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Es cierto que oficialmente lo hizo un 23 de septiembre. Todavía no lo... No me lo ha explicado nadie. No lo entendí el otro día. ¿Por qué fue el 23 este año? Pero así es. 7:10. Hoy hemos querido comenzar. Sabéis que llueve. Lo va a hacer a lo largo del día. Llueve también en la política. Llueve en todos los sitios. Pero no lo hace en Despierta la Costa.

Hoy hemos amanecido en la costa con 19 grados. Es cierto que estamos a 6 de octubre, cumpleaños de Fito, de los Fitipaldis, Fito Cabrales. Que os voy a contar lo que os cuento todos los años, que soy más de plátano. 17 para los amigos que estáis con nosotros en nuestro otro puerto base, en Laredo. Hoy estaremos muy atentos a lo que va a suceder el sábado. También hay una concentración. Sabéis que el fin de semana, el día 10, por una parte, es el Día Internacional de la Salud Mental. Algo muy importante, mirilo. Y algo que debería ser muy importante para todos. Cualquiera puede caer, o probablemente hemos caído en muchas ocasiones y no nos hemos dado cuenta. Y también el próximo sábado es el Día de los Cuidados Paliativos. Hoy con la Asociación contra el Cáncer, la segunda hora, haremos un programa especial. Luego llega el terremoto de, no de Móstoles ni de Alcorcón, sino el rey de la flotilla. Sabéis que se han convocado elecciones.

17 minutos, primer vistazo, hoy más rápido de lo habitual. Lo digo porque es verdad que vamos a quedar buena parte, vamos a hacer un programa especial y luego sé que Diego Mateos viene con ilusión de hablaros de ese adelanto electoral, ¿no? Que es noticia en todas las portadas y también, por supuesto, en la prensa local aquí en Vizcaya, tanto en El Correo como en el Diario Día. Y el enfoque siempre es un poco diferente. A las urnas el 29 de noviembre, el Parlamento ha pisoteado los intereses de la gente de a pie en beneficio de unos pocos. Palabras de Pedro Sánchez, las palabras de Feijóo, pues nada que ver, lógicamente. Por fin puede irse quien nunca debió llegar tan lejos. Por fin España elegirá el país que quiere. Escuchas a los dos y entonces ya uno se viene abajo. El gobierno trata de salvar los decretos de vivienda. Se aferra a, pues yo creo que a cinco señales. Que hay gente que efectivamente cree en este gobierno porque cree que les quiere ayudar en la vivienda. Error, porque tampoco lo va a hacer. Lo ha hecho en 8 años y no lo pensaba hacer. Y por supuesto el Partido Popular tampoco tiene ninguna intención en hacerlo. Claro, el problema de la izquierda, ¿quién beneficia? Al Partido Socialista. Muchos de los pequeños partidos de la izquierda, que son un desastre, que nadie se me ofenda, el otro día se me ofendió un oyente, no tienen ni candidato ni candidata. El nuevo Bellas Artes se abre a la sociedad, día importante, lo más importante en Vizcaya, es la fotografía de la primera página del Correo. Comerciantes afectados por las fuertes lluvias de Bilbao piden ayuda económica. Ayer lo contábamos, más allá del rock and roll y de la frivolidad que tenemos a la hora de hablar de los políticos, que no los aguantamos. Ayer estuvimos con la Asociación de Comerciantes del Casco Viejo. Educación recomendó que los alumnos hicieran PISA en su lengua materna, pero no importa, lo que importa es la tontería del político de turno. Euskadi quiere diseñar con Talgo los trenes europeos de alta velocidad y Salud construirá 36 quirófanos para derivar a la privada menos pacientes. Eso en El Correo. Hoy en el Deia, Sánchez provoca el adelanto electoral para rentabilizar la crisis de la vivienda, y es el titular más acertado que vamos a leer, porque es tal cual lo cuentan hoy los compañeros del Deia. Talgo aspira a convertir Euskadi en líder europeo del diseño de trenes, nueva OPE de Osakidecha para 2027 y apertura prevista de 36 quirófanos y reapertura de máximo nivel. El Museo Bellas Artes de Bilbao es protagonista.

Ha empezado a llover, nada más llegar y arrancar el programa. La temperatura sigue siendo fantástica y las máximas así lo dejan bien a las claras. 28 grados en la capital, en Bilbao, 29 en Orozco, temperatura la más importante, situándonos cerquita del territorio de Vizcaya, lógicamente. En la zona de Durango, ya sabéis, 28 grados, en Balmaseda 28 grados, en la margen izquierda 27, en la zona de Guernica 28, y en casa, aquí en Guecho, 25 grados. A intervalos nubosos más abundantes en la segunda mitad del día, cuando son probables algunos chubascos o tormentas, temperaturas sin cambios o con descensos locales en las mínimas y el viento soplará flojo con predominio del sur. Bueno, programa atípico en el día de hoy, pero sí me voy a centrar en lo más importante, que lógicamente es el cumpleaños de Fito Cabrales.

Pero antes de celebrar el cumpleaños de Fito como nos merecemos, ya sabéis que era un día como el de hoy, el origen de Elvis Presley y de Johnny Cash, cumpleaños. 6 de octubre, 1917. 1917, sabéis que nacía Robert Neil, más conocido como Bob Neil, y lo hacía en el Congo belga. La historia es bien bonita. Fue un promotor de música country que dirigió especialmente a Elvis Presley y a Johnny Cash. Fue el segundo manager oficial de Elvis en 1954. Nos dejaba un 9 de mayo de 1983 a los 65 años de edad

1954, si os fijáis, el momento en el que Bobby Neal se hacía cargo del Elvis Presley, y a mediados de la década de los 50, en los estudios de Sun Records de Memphis, convirtiéndose en una relación de profunda admiración mutua por las dos partes, giras compartidas y complicidad personal, empezó la amistad de Elvis Presley y de Johnny Cash. Los dos firmaron al inicio de sus carreras con el sello Sun Records bajo la tutela de su productor, Sam Phillips. Johnny Cash era 3 años mayor, estaba casado. Elvis solía llamarlo cariñosamente Old Man, mi viejo. Elvis y Johnny Cash coincidieron de manera espontánea en el estudio junto a otros dos grandes de la música, ¿os acordáis, no? Jerry Lee Lewis y Carl Perkins. Los dos juraron juntos, Elvis y Johnny Cash, durante los años 50. Compartieron escenarios y autobuses. En los camerinos y sobre el escenario solían bromear, imitar sus respectivos estilos y gestos vocales. Cash imitaba los movimientos de cadera de Elvis y su forma de hablar.

ha sido el primer protagonista de la banda sonora de este 6 de octubre. En el country surgió Elvis Presley, y el country le debe mucho a Johnny Cash y también a John Denver. Enseguida el clásico, y con Tom Petty, los Rompecorazones, en el clásico de las 7:30, con Getcha Lenguis.

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Hoy hemos querido detenernos en una palabra, rendirse, entregarse, que es cierto, que es muy conocida, bueno, por el clásico de Cheap Trick. Que Chalengui, siempre rescatamos canciones muy, muy importantes en la historia de la música. La canción más conocida seguramente sería la de No Surrender, No Rendirse, de Bruce Springsteen, que como siempre os decimos, tiene luego un momento maravilloso en femenino de Jim Johnson.

mucho más conocida, un mayor recorrido, si os acordáis, está el clásico de... Y os va a gustar volver a escuchar La Primera Hora de la Mañana. Soy Nocistar.

tres canciones, como siempre. Hoy era el clásico de Derecho Lenguist, Tom Petty, Surrender. Cumpleaños no solo de Fito, también del vocalista de los Speedwagon.

En un día como el de hoy, en 1951, nació Kevin Cronin. Es el vocalista, como os decía, principal, guitarrista además, y pianista ocasional de los Speedwagon.

Y por encima es curioso, eso significa que se lo ha ganado y se lo ha merecido. Los cumpleaños del día de hoy, desde 6 de octubre, Fito Cabrales, Platero y tú. La verdad que yo siempre he sido más de Platero, ¿no? Las cosas que... Y es una cuestión personal. Yo creo que me estoy haciendo raro con la edad. Las cosas que se ponen muy de moda no me acaban de llenar. Nací un día como el de hoy, un tipo grande en cuanto al espíritu rojero que tiene, 1966.

Una canción destaca por encima del resto en este 6 de octubre, los Beatles, Something. Se publicaba un día como el de hoy, en 1969. La canción, sabéis que fue incluida en el álbum Abbey Road. Fue la única composición de George Harrison que encabezó la lista americana en la historia de los Beatles.

Si el día nos deja, ¿os acordáis ese vídeo, esa canción que tantas veces ha sonado o ha resonado en nuestra cabeza cuando nuestro equipo de fútbol gana We Are The Champions? Pero nos vamos con una versión muy especial, muy particular, la de Alex Van Halen, 6 de octubre, eso sí, siendo rigurosos con la historia, se filmaba en el New London, en el Teatro de Londres, el vídeo de We Are The Champions de Queen. Hubieron 4 performances de esta misma canción. Después de la filmación del clip, como un agradecimiento a sus fans, Queen ofreció un show de 65 minutos con 10 temas. Regresamos enseguida, como siempre, como lo que somos, como los campeones del rock, para seguir contándote la historia musical del día de hoy. Esto es Despierta la Costa.

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Sobre esos discos que uno compraba cuando era joven, tan solo tenía 13 años, a punto de cumplir 14, la historia probablemente te suene, estarás en la misma franja, en la misma horquilla. Un día como el de hoy, un 6 de octubre de 1984, David Bowie era número uno en las listas con su disco Tonight, que incluía Platino.

este histrionismo volcánico musical de la canción, para mí favorita, la mía, claro, de David Bowie, tampoco nunca he sido un ferviente admirador de David Bowie, a un día en el que el country de un grupo que así me encanta a mí personalmente, Alabama, aunque me lo he explicado un poco mal, esta última era con humor, ¿eh? Pero bueno, aparte, sabéis que la banda de rock sureña Alabama, que solo suena en vinilo, recibía en el día de hoy un merecido homenaje y también eran incluidos en el Paseo de la Fama de Hollywood con su propia estrella. Era un día como el de hoy, en 1998.

para mí es exagerado, pero un 1 de octubre también del año 2007, o sea, no hace tanto tiempo, la canción Bohemian Rhapsody fue nombrada en el Reino Unido como el mejor vídeo en una encuesta de aficionados de la música. Más de 1000 personas participaron, tampoco es que fuera una locura, pero luego la canción ha ido subiendo y hoy en día todo el mundo así la reconoce. Hay que pensar que el vídeo, que dura 6 minutos, tuvo solo 3 horas para ser filmado y no costó mucho dinero, 3.500 libras. Igual ahí está el éxito de esta canción.

Y en un día de hoy, no solo Alabama, sino Johnny Cash también recibía su estrella en el Paseo de la Fama. Un día como el de hoy, 2015. 6 de octubre, hoy hemos amanecido aquí en Guecho con 19 grados, no me olvido, en Laredo con 17, va a llover, viene tormenta por la tarde, rock and roll.

conozco entonces, Carrillo, como David Lee Roth. Me apasiona, me obsesiona. Se reconciliaba en un día como el de hoy con Van Halen. La vida del cantante, del artista, del divo es igual que la vida de un oficinista. Intervalos nubosos más abundantes en la segunda mitad del día. Puede que haya tormentas cuando son probables algunos chubascos o tormentas. Temperaturas sin cambios o con descensos locales en las mínimas. El viento soplará flojo con predominio del sur. Las máximas 28 grados en Bilbao, también en Durango, en la zona de las Encartaciones, también en la zona de Guernica, 27 en la margen izquierda, 25 en casa, 25 en Guecho. La noticia es que las lluvias vuelven hoy y podrían acarrear tormentas durante la tarde. La inestabilidad regresa en la segunda mitad del día y las precipitaciones ganarán fuerza mañana, según las previsiones. Y de eso hablamos, de lo que sucedió el sábado, y de eso siguen hablando los periódicos locales. ¿Por qué colapsó el alcantarillado de Bilbao? Los 633 kilómetros de la red se diseñaron para lluvias copiosas y continuas, pero no para descargas fuertes y también concentradas. La falta de previsión ha sido evidente, eso es lo que dicen ahora algunos partidos. Pero, para colmo, la policía y los bomberos dicen que las arquetas estaban colapsadas. Los bomberos nos dijeron que las arquetas estaban atascadas, según los afectados. Los afectados siguen hablando en los medios de comunicación, sigue siendo una situación complicada. Hay una desolación especial en la calle Artecale. Nos costará semanas abrir. Necesitamos ayuda para salir adelante. Comerciantes del casco viejo afectados por las intensas lluvias del sábado reclaman ayudas económicas. Sin volvernos locos, porque luego Diego Mateos viene con ilusión de hablaros del adelanto electoral. Hoy no sé por qué, porque estoy tartaja perdido. Osakidecha, sabéis que va a pagar finalmente 82.000 euros a un paciente terminal que se salvó en la privada. Retiran la ayuda social a un hombre con 68.000 euros de patrimonio. Hombre, dinero tenía. Desmantelan un asentamiento ilegal en la antigua Sefanitro, en Baracaldo. También han detenido a un hombre de 36 años por matar a sus padres con una marcuerna en Madrid. Se acerca el momento de la gripe y Salud anuncia la construcción de 36 quirófanos para derivar menos pacientes a la privada. Y también aparece, como os digo, relacionado con la gripe, Osakidecha ha decidido iniciar la campaña para proteger a niños mayores y grupos de riesgo frente a la gripe. La ayuda reparará el ascensor averiado desde febrero que obligaba a subir 250 escalones. El aula de cultura de Algorta reabre después de un año cerrada por reformas.

La parte de la tortura económica lo dejamos para luego, para el final. Vamos a hacer un programa especial, ya sabéis, el sábado, Día Internacional de la Salud Mental, Día también Internacional de los Cuidados Paliativos. En la sección Vivir la Carrera de Relevos del Infarto, las secuelas serán más o menos graves en función del tiempo que pase entre el dolor en el pecho y la intervención en el hospital. En la otra, a perder también se aprende, me gusta mucho el enfoque, me la quedo. Evitar que los hijos experimenten emociones desagradables impide que desarrollen estrategias emocionales indispensables para la vida adulta. Hoy el correo Nico Williams se perderá por lo menos dos partidos. Lógicamente, Sánchez adelanta 8 meses las elecciones a las urnas. Lo contaba ayer, 9:00 a.m, lo hacíamos también aquí en Virilo. Elecciones el 29 de noviembre. Palabras de Pedro Sánchez, no os voy a torturar mucho por ahora. El Parlamento ha pisoteado los intereses de la gente de a pie en beneficio de unos pocos. Y Feijóo, por fin puede irse quien nunca debió llegar tan lejos. Por fin España elegirá el país que quiere ser. Total, que al final los dos se adueñan del bien o del mal. Si votas a uno, vas con el bien. Si le votas al otro, vas con el mal. Terrible. Bueno, el gobierno va a tratar de salvar los decretos de vivienda que en 8 años no le han parecido importantes. Educación recomendó que los alumnos hicieran PISA en su lengua materna. Euskadi quiere diseñar con Talgo los trenes europeos de alta velocidad y Salud construirá, como os contábamos, 36 quirófanos para derivar a la privada menos pacientes. La fotografía es para el nuevo Bellas Artes que se abría ayer a la sociedad bilbaína. Comienza la aventura europea para el Bilbao Basket, para el Surne, el Athletic arranca la Copa ante un regional. Sánchez, lógicamente, acapara la primera página del Deia, provoca el adelanto electoral para rentabilizar la crisis de la vivienda y me encanta hoy el toque sutil del diario Deia, pero dice la verdad. No le queda otra a Sánchez que vender la moto de que efectivamente la vivienda para él es lo más importante. Reapertura de máximo nivel en cuanto al Bellas Artes. Talgo aspira a convertir Euskadi en líder europeo del diseño de trenes. Nueva OPE de Osakidecha para 2027 y apertura prevista de 36 quirófanos. Y el sindicato de inquilinos, Comisiones Obreras y UGT, convocan un paro general por el derecho a la vivienda. Veremos si vale para algo. Como os decía, Van Halen y el bono de David Lee Roth llegaban a un acuerdo en un día como el de hoy, porque David Lee Roth retiraba la demanda contra su formación, $250,000, en un día como el de hoy, en el año 2003.

0: A Óscar Álvarez Gila le veo contento. Eso es una buena señal. Creo que me has dicho, Óscar, buenos días. Lo primero, bienvenido.
1: Buenos días, ¿qué tal?
0: ¿Qué vas de viaje, ¿no? Que hace tiempo que no nos viajas. ¿Dónde vas de viaje?
1: Voy de viajecito cerca a Alcalá de Henares, pero bueno, en fin, dentro de poco tengo que pillar el autobús, así que habrá que tener un buen ratito de tiempo.
0: Bueno, todo el mundo habla de elecciones, espero que tú no. Luego torturamos a los oyentes. Hoy, ¿sobre qué es la efeméride?
1: Bueno, vamos a irnos muy lejos y vamos a hablar, pero una cosa muy, muy cercana o muy próxima, que son los imperios. Vamos a hablar de guerras entre imperios. Pasa que esto ocurrió en el año 69 a.C., cuando el imperio romano se estaba creando. Los romanos estaban extendiéndose por Asia y resulta que ya había otro rey, tal Mitrídates, que también quería hacer lo mismo desde Armenia y quería quedar su imperio. Y te puedes imaginar, los imperios a la vez no pueden funcionar, así que bueno, pues se hicieron guerras, ¿no? Tal día como hoy ocurre la tercera de esas guerras intrigáticas contra otro rey que tiene un nombre un poco así muy de Juego de Tronos, un tal Triganes, que es la batalla final entre ambas potencias, porque finalmente pues Roma será la que gane y se quede con el imperio, ¿no? Y bueno, lo interesante es el general que gana esta batalla, general romano, es un tal Lúculo, que ha pasado la historia curiosamente no por ser un gran general y un gran político y cónsul y muchísimas cosas en esa república romana que está haciendo el imperio, sino que ha pasado la historia por ser el primer gourmet que se conoce el nombre, ¿no? Uh-huh. Lúculo era la persona que, bueno, en sus viajes, aparte de ganar batallas, se dedicaba a traer productos exóticos y por lo que se ve, sus comidas, sus fiestas en Roma debían ser un auténtico éxito porque se comía mucho, muy bien y cosas además realmente que la gente no conocía. De hecho, fíjate, pero que son las cosas, es el culpable de que tengamos garbanzos en el Mediterráneo, porque por lo que se ve hasta entonces, pues en Roma no se conocía esos garbanzos y él se los trajo de allí de Oriente y fue tanto éxito que te puedes imaginar a la gente pegándose por ir a su casa para comer un plato de garbanzos.
0: No me extraña.
1: Un poco raro, pero entonces era muy, muy exótico.
0: Es buenísima la efeméride hoy. Al respecto de este momento de la historia que nos has descubierto, ¿algo para terminar?
1: Pues eso, para terminar te he dicho, ¿no? Es decir, que siempre pensamos que eso de juntarse alrededor de una buena mesa pues es una cosa que gusta mucho a la gente y como ves, desde muy antiguo nos ha gustado mucho eso de que nuestros amigos nos inviten, vayamos a comer y a disfrutar y aunque no sean comidas exóticas como los garbanzos entonces, pero sí una buena compañía es lo mejor.
0: Mañana más, Óscar. Buen viaje. Hasta mañana, chao, agur.
1: Mañana.
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0: ¿Les ha costado encontrar los estudios de Vinilo FM? Eso significa que es cierto que tenemos que poner una placa a pie de calle. No es tertuliana oficial, pero lo podía ser perfectamente. La conocéis de sobra. Naomi Hasson, bienvenida, Bruno, buenos días.
1: Buenos días, Bruno.
0: Gracias al micrófono. Hoy tenemos una de esas tertulias que a ti y a mí nos gustan. Vamos a presentar a alguien relacionada con la Asociación contra el Cáncer. Estuvimos además y compartimos un evento importante en favor de los voluntarios del pasado mes de diciembre. Y vamos a hablar de algo que me trae buenos recuerdos porque me hace retroceder la vista atrás y pensar en un buen amigo que es Julio Gómez. Marta Torres, responsable del trabajo social de la asociación en Vizcaya. Marta, bienvenida. Egunon, buenos días.
2: Egunon, buenos días.
0: Y creo que tenemos a alguien que para los cuatro que estamos hoy, para nosotros la más importante es ella.
2: Sí. Hola, Egunon.
0: ¿Quién es Marta? Preséntala.
2: Es Miriam López Clemente, es una voluntaria testimonial y ella, para este tema de cuidados paliativos nos parecía importante que diera su testimonio porque es duro, realmente es, desgraciadamente es duro, pero no es un hecho aislado. Es verdad que pasa, que muchas veces pasa y esto tenemos que tener como aprendizajes para ver las fallas del sistema y poder organizarlo de otra manera para que no añadir sufrimiento al sufrimiento.
0: Claro, Naomi, pon en contexto, para aquello que tengo más confianza contigo, un poco para centrar esta tertulia. Sabemos que el sábado es el Día Internacional, pero hay programado diferentes eventos a lo largo de los próximos días.
3: Sí, yo creo que cada vez más se habla de los cuidados paliativos y el sábado que viene, el día 10, es el Día Mundial de los Cuidados Paliativos y desde hace 4 años en Euskadi, la plataforma Echamos de Menos, que somos una entidad, una plataforma de más de 40 agrupaciones, asociaciones, a la que convocamos a manifestarnos el día 6 de octubre en las 3 capitales vascas para pedir una ley de cuidados paliativos y también para pedir al Parlamento Vasco, el Departamento de Salud y el Ararteko que tomen medidas para que las personas no mueren mal en Euskadi y sobre todo lo que nos concierne aquí en Vizcaya, porque todavía, con mucha pena, las personas no están accediendo a los cuidados paliativos.
0: Yo antes mencionaba a Julio Gómez, que es una especie de gurú por cómo lo hace, por cómo lo entiende, por cómo lo vive en primera persona. ¿Existe un poco, cualquiera de las tres, desconocimiento todavía sobre lo que te puede aportar los cuidados paliativos?
4: Sí, yo creo que sí. Yo creo que a nivel social siempre se ve el cuidado paliativo como una cobertura final de vida cuando uno va a fallecer. Y el cuidado paliativo surge o empieza cuando se diagnostica una enfermedad que ya no tiene cura, que hay que tratar, que hay que cuidar los síntomas, que hay que evitar dolor, que hay que dar confort al paciente, cuidar también a la familia. Entonces, ese cuidado paliativo no es solo eso, al final de vida, es un proceso.
0: Al final uno cae en la desesperanza, pero sin embargo, con unos buenos cuidados paliativos, un buen entorno, es otra cosa, ¿no? Para que nos podamos entender, ¿no? Al final muchas veces he escuchado luego testimonios de familiares que han estado con Julio y cómo ellos hablan del final de esa persona es muy diferente.
4: Sí, es así. Yo, por ejemplo, lo comentaba el otro día con Marta. Mi ama ha perdido hace unos meses a su mejor amiga. Ha sido atendida en San Juan de Dios, donde Julio Gómez es uno de los profesionales que está ahí especializado en cuidado paliativo, y no tiene nada que ver ese cuidado, esa atención en últimos días a lo que nos encontramos a veces en un hospital.
0: Marta, desde la asociación, ¿cuál es el aporte que hacemos y lo importante que es además?
2: Sí, es como ampliar la mirada, ¿no? Lo que decía Miriam es muy importante, es verdad que nosotros en nuestro caso, pues cáncer metastásico desde el inicio, si tienes la mirada pues paliativa, que puede ser años y años, no tiene que ser justo al final, pues es que cambia radicalmente. Nosotros lo que hacemos es dar apoyos también a personas que están en estas situaciones, a la persona y a la familia, y desde eso, desde el punto de vista emocional también, bueno, pues el impacto del diagnóstico o el tratamiento o cuando el pronóstico es corto, es un diagnóstico malo a corto plazo, bueno, pues tener un apoyo psicológico tanto para el paciente como para los familiares, también en duelo. Apoyo social, pues es muy importante. Nosotros muchísimas veces tenemos, no sé, pues desde, o sea, es ampliar un poco la mirada, no solo es lo médico, sino también lo sanitario, sino, bueno, pues lo psicosocial. Muchas veces eso, cuando uno se va a dar le van a dar de alta en el hospital, bueno, pues poder, muchas veces si preguntamos a la gente, hay muchos que desearíamos estar en casa o fallecer en casa con nuestras familias. Entonces, es verdad que igual hace falta pues una cama articulada, de tener adaptar el hogar a las circunstancias, o bueno, pues cuestión de cuidadores, a ver cómo hacer, o bueno, pues hay como muchos servicios de a ver quién va a hacer el aseo personal, bueno, pues hay como, o sea, claro, como organizar un poco.
0: ¿Por qué hay ese desconocimiento todavía hoy en día?
3: Yo creo que, bueno, hay muchas cosas, ¿no? Creo que hay una falta de formación muy potente, ¿no? Que no sé, como no hay una ley de cuidados paliativos, no hay una especialización.
0: Sigue sin haberlo, eso es.
3: Sí, sigue sin haberlo, por eso nos vamos a concentrarnos mañana. Pero luego también hay una parte de que hay un desconocimiento tanto en la parte médico-enfermera, ¿no? Trabajo social, auxiliares, bueno, toda la rama de la que se atiende a nivel clínica. Y luego también hay un desconocimiento social, quiero decir, porque nosotros también lo que decimos, como decía Miriam, que los cuidados paliativos empiezan desde un diagnóstico, pero también hace falta que hay la atención sanitaria capacitada para poder atender las necesidades que surjan y las complejidades que surjan. Y luego hace falta también que en las asociaciones que atendemos, las personas que estamos a pie de la cama o en acompañamiento con las familias y los seres queridos que están en situación de cuidados paliativos, e incluso lo que dice Marta muchas veces, porque es como decir, hay una iniquidad terrorífica, porque sí es verdad que hoy en día, yo empecé a trabajar aquí en este proyecto en 2017, y sí es verdad que hecho, en este municipio donde estamos, las personas están muriendo mejor que en 2017, eso es un hecho, pero lo que pasa es que siguen siendo casos aislados, porque depende si conectas con el profesional, que el profesional tiene conocimiento, y luego el conocimiento se hace que la gente puede morir como es el modelo San Juan de Dios.
2: Bueno, sí, yo sí. Creo que también, no sé, que influye que a la sociedad le cuesta hablar de la muerte, le cuesta hablar del final. Es una sociedad que todo lo puede hacer. Nos cuesta mucho. No sé, la asociación hace años tal, una campaña de Europa, el día contra el cáncer tal, pues dijimos, ojo, es que hay que llamarlo cáncer, ¿no? Hay que nombrarlo. Y hay un podcast cada dos meses tal, pues un poco, porque es verdad que de estos temas es que duele mucho, porque la verdad que cuesta hablar porque duele mucho. Todo el mundo tiene familiares cercanos pues que han fallecido o fallecen, pues es que todos vamos a fallecer, y es algo que lo tenemos como tan alejado de nuestras vidas, pero es verdad que nos toca. Entonces, como nos toca, hay que organizarlo.
0: Ahora le ha tocado a Miriam, ¿no? Te ha tocado, ¿no? Con un familiar, ¿no?
4: Bueno, pasé por la situación hace justo 3 añitos.
0: Ajá.
4: Y bueno, es lo que comentaba Marta, ¿no? Sí que es una palabra tabú. Y al final.
0: Perdón, ¿es al principio o durante toda la enfermedad? ¿O a medida que avanza para algunos pacientes sigue siendo tabú?
4: Yo creo que es tabú desde el principio, ¿no? Al final siempre ves que tienes, quizá en nuestro caso, ¿no? Pues conoces a un vecino, a un familiar lejano que tiene la enfermedad, pero realmente hasta que no la tienes en tu casa, no le pones conciencia a todo lo que eso implica. Eso es. Y que la muerte al final es algo que tenemos que pensar que es lo más seguro que tenemos en nuestra vida. Es lo que forma parte de la vida.
0: Claro, pero lo decía Marta, lo decía Nami. Sabemos que vamos a morir, pero no queremos hablar de ello. O sea, realmente aceptamos las reglas del juego, pero no somos capaces de.
3: Yo creo que, mira, fíjate, un poco en lo que estamos viendo en estos años, si la gente, si se crea los espacios idóneos y lugares seguros donde las personas pueden hablar de la muerte, la gente
2: quiere,
3: porque la gente sabe.
0: ¿Y cómo debería ser ese espacio? ¿Qué llamamos un espacio seguro?
3: Bueno, yo creo que todo lo que es un poco aquí, lo que las asociaciones están haciendo, las comunidades compasivas también se están trabajando, y luego también la propia consulta. Cuando un médico o enfermera tiene una formación en cuidados paliativos que pueden trabajar el documento de voluntades anticipadas, está permitiendo espacios para hablar de las cosas que nos duele. Y luego aquí quiero hacer un apunte, que creo que es muy importante, si es verdad lo que dice Marta, que como sociedad tenemos que acercarnos a las cosas que sabemos lo que nos va a pasar, pero también es muy importante que no quitamos la responsabilidad que las políticas tienen, porque hay un plan de cuidados paliativos, hay estrategia de cuidados paliativos. Los cuidados paliativos es un derecho humano, es nuestro derecho humano. Entonces, lo que nosotros estamos viendo es que en las comunidades y el trabajo de las asociaciones de promover espacios donde se habla de la muerte, las propias vecinos y vecinas están yendo a sus médicos y enfermeras para exigir sus cuidados paliativos, porque a veces la identificación, que es en la estrategia de cuidados paliativos, la identificación como persona en situación de cuidados paliativos, no se está haciendo. Por lo tanto, no se puede hacer un plan, por lo tanto, no se puede abrir la conversación en la consulta sobre qué es lo que usted desea a lo largo de su enfermedad.
0: ¿Qué te aporta, para que lo entiendan los oyentes, un cuidado paliativo? Hablamos ahora de espacios seguros, hemos nombrado en este caso a Julio. Hay personas que yo creo que incluso en el desconocimiento piensan que el cuidado paliativo tiene que ser para alguien que tenga fe, y no tiene nada que ver, ¿no? Es el camino que tú eliges a la hora de entender que la enfermedad llega a su fin y que te vas, ¿no?
2: No, o poder anticipar las necesidades y poder pensarlas. No es lo mismo pensarlas con mucha angustia o pensarlas en un momento, claro, más de calma.
0: Eso es. Entonces, es verdad que, ¿no?
2: Claro, en Euskadi sí es verdad. Tenemos derecho a la eutanasia y está muy bien, y está muy regularizada, está muy pautada. Y es verdad que hay más casos, la gente acude más que en otras comunidades autónomas. Y el testamento vital igual, es lo que comenta Naomi. Mucha gente quiere, le gustaría, porque es verdad que hemos visto todos morir mal, con mucho sufrimiento, con mucho dolor, a muchos seres queridos, y dices, yo no quiero que me pase. Yo, cuando igual tenga un nivel de demencia o que no tenga capacidad para decidir, no quiero que mis familiares padezcan esto, ¿no? Entonces, quiero decir que también, ¿cuántas personas han hecho el testamento vital? Pues muchos más que en otras comunidades autónomas. La gente tiene conciencia. Muy importante eso, las comunidades compasivas. Yo hace, no sé, 3 años o así, que trabajo en esa asociación desde el 99, o sea, desde Carracuco, vamos, y no sabía lo que eran los Death Cafés, por ejemplo, ¿no? Y tanto Naomi como todo el equipo, de hecho, eso, pues se han organizado en muchos espacios lúdicos para poder hablar de la muerte, y tienen muchísima aceptación. La gente quiere, porque no hay espacio, no hay tantos espacios. Entonces, es verdad que cuando se posibilita ese espacio, pues tenemos necesidades, porque es una necesidad que tenemos todos. Es verdad, todos nos vamos a morir y tenemos necesidades, y nos pasa muy, muy bien.
0: Pero lo que mencionan, es verdad que hay gente que liga el cuidado paliativo a un proceso de fe. Hay gente que lo confunde, ¿o no?
3: Yo creo que cada vez menos, ¿eh? Creo que lo que la gente, sobre todo se piensan, sobre todo lo que decía Miriam antes, que la gente piensa que el cuidado paliativo es el final de la vida, cuando lo que entendemos es, hay una cosa que se llama atención paliativa y luego hay atención al final de la vida, y eso es los cuidados paliativos, ¿no? Entonces, yo creo que ahora ya no se habla tanto desde una mirada religiosa, sino que... Y fíjate, voy a decir una cosa, que a veces hay personas en la comunidad que entienden mejor lo que son los cuidados paliativos, porque lo que ha pasado, como Miriam, que ha tenido mala experiencia, que ha tenido que aprender con la mala experiencia y buscar recursos para que eso no vuelva a pasar. O lo que decía, ¿no? Que, entonces, yo creo que no está tan... Yo creo que luego es la parte quizás más de la espiritualidad, pero eso es otro tema.
0: Claro.
3: Pero creo que los cuidados paliativos cada vez se entienden como un derecho, cada vez se entiende que es cosa que nos merecemos. Y luego yo creo que hay una parte que nosotros siempre decimos, ¿no? La gente llega, cuando un niño llega al mundo, ¿no? Hay preparto, posparto, hay cuidados, hay esas mantitas tan bonitas, ¿no? Todo está como una cosa tan sagrada, ¿no? Que es el nacimiento. Y luego, cuando llegan las personas al final de la vida, se aíslan, hay una soledad no deseada absoluta, conectada, y es como que nos denegamos. Lo siento en mi castellano. Sí.
0: Entra la frustración también, ¿no? La frustración del paciente, del entorno, de los familiares. Decías que hoy martes hay una concentración, ¿no? ¿Vamos a llevar a cabo?
3: Sí, en la Arriaga.
2: Eso, a las 6 de la tarde, eso es. Y bueno, la gente tiene que ir de azul, que vamos a hacer un acto así bonito.

0: ¿no? A que nadie se quede de estos cuidados curativos, a que haya circuitos asistenciales que realmente funcionen, que haya una equidad territorial también, un apoyo a la familia a las 24 horas, no solo de 8 a 3, sino que también haya, más recursos y que estén adaptados también a la infancia, a la adolescencia. Pues bueno, pues eso es un poco la base, es también la reivindicación que queremos.
1: Me quedo sin tiempo porque ya hemos consumido 15 minutos y por la mañana ya sabéis que todo es demasiado rock and roll. Y cosas que sí queremos detenernos en ellas para que los oyentes entiendan de la importancia del Día Internacional de los Cuidados, que es el sábado, de la concentración de hoy, que hablábamos en el Arriaga a partir de las 6 de la tarde. ¿Algo que te gustaría destacar, Naomi?
2: Que no estáis solos, pedir ayuda, cuidados paliativos es vuestro derecho.

0: estos profesionales estén formados e informen a pacientes y familias es fundamental.
1: La parte psicológica es la más complicada de gestionar cuando alguien te dice el diagnóstico.
0: Yo creo que sí. Vas a lidiar con una enfermedad física que va a tener efectos en ti, pero tu cabeza va muy rápido. Entonces hace falta ser guiado, acompañado y cuidado por un profesional que te ayude a gestionar todo mejor.
1: Me acuerdo, Marta,
2: que no, digo que sí. Lo psicológico es muy importante, lo social, fíjate cuántas familias de repente dejan de cobrar, por ejemplo, porque no trabajan, o sea, ya el trabajo uno claro. Se disminuye un montón los ingresos y aumentan mucho los gastos. Entonces nos encontramos con personas que necesitan ayuda económica directa para pagar el alquiler, para poder pues estar en casa y tener eso, pues como aumenta mucho los gastos y disminuye los ingresos, quiere decir que hay claro. Información también muy... cosas que lo médico es fundamental, lo psicológico también, lo social, lo espiritual, bueno, pues es un compendio grande, vamos, hay que ampliar la mirada, es muy importante, ampliar la mirada.
1: Me acuerdo en una charla con vosotras, de la mano de la asociación, estuvo Irache, una paciente que me dejó marcado porque la habían diagnosticado metástasis ya en cáncer de mama, y dijo que lo primero que entendió es que tenía que compartir con sus familiares la verdad. No sé si sois de esa opinión.
0: Yo sí, el apoyo. En nuestro caso, nuestro hijo tenía 15 años y lo que teníamos muy claro es que no íbamos a andar con verdades veladas. Cada vez que había una consulta o un tratamiento, Markel era conocedor de toda la información. Y así como en el acompañamiento en los últimos días, Markel estuvo ahí. Y es más, el personal sanitario nos recomendó que si él quería estar, le dejáramos estar. Uh-huh. Para que luego el día de mañana no nos echara, no me echara en falta, en cara algo, claro. ¿No? Por no haberle evitado esa situación. Entonces me parece que es fundamental que las verdades sean claras.
2: Y ahí, por ejemplo, cuando es verdad que eso sería es lo ideal, ¿no? El poder decir cuando cuesta mucho por circunstancias, ahí sí también la figura del psicólogo es muy importante para poder ayudar a tener espacios para, bueno, pues para cómo decir cosas tan dolorosas que muchas veces cuesta mucho.
1: Miriam, ha sido un placer escucharte en primera persona porque cuentas una historia que lógicamente te ha tocado muy de cerca. Marta, cuando quieras, ya sabes dónde estamos.
2: Muy bien.
1: Solo hay que subir las escaleras y la volveré a encontrar. Llegar a la gente es lo importante. Al final.
3: Yo creo que un poco lo que decía Miriam ahora, que no añadimos sufrimiento al sufrimiento. Entonces, hay que hablarlo, hay que acudir a los espacios y para que lo que le ha pasado a Miriam no vuelva a pasar a otras familias y otras personas.
2: Y si te pasa, es verdad que compartirlo y hablarlo y que el trauma un poco se... Bueno, pues uno a raíz de hablarlo...
0: Gracias, querida
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0: os he querido torturar a primera hora, a las 8 en punto, si os acordáis, sobre lo que hoy aparece en la prensa, el adelanto de las elecciones por parte del presidente del gobierno, por parte de Pedro Sánchez.
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0: Diego Mateo, segundo, buenos días, bienvenido.
1: Buenos días.
0: El bien contra el mal. Es decir, tus hijos, ¿cuántos tienes?
1: Cuatro.
0: Cuatro. Tienen que saber idiomas, tienen que sacar buenas notas, pero los dos candidatos, los dos principales candidatos, han resumido las urnas en una cuestión. Si me votas a mí, vas con el bien. Si no me votas a mí, vas con el mal. Pedro Sánchez incluso lo lleva a un terreno todavía más cercano a la historia del pasado. Si no me votas, eres un facha. Si me votas, a mí vas con el pueblo. Y Feijóo, por aquello de que la gente puede pensar que no soy de Pedro Sánchez, pero soy igual de poco que Feijóo, dice: por fin puede irse quien nunca debió llegar tan lejos. Por fin España elegirá el país que quiere ser. Pues vaya discursazo, ¿no?
1: Pues sí, así está. Así está el país, así está el país. Es que es... Pero bueno, fíjate, entre los dos, el problema de la vivienda, que es un problema, ahora es el que más preocupa a los españoles, es un problema que ninguno de los dos ha querido resolver, porque al final tú, en los ayuntamientos donde estás gobernando, puedes liberar suelo, claro, puedes agilizar los trámites de licencias y demás, y puedes hacer que se construya vivienda. Pero no les ha dado la gana ni a los de un color ni a los del otro. O sea que...
0: Claro, ahí está el problema, ¿no? 30 años ha gobernado el Partido Socialista. Yo creo que España es un país más de izquierdas. 15 el Partido Popular. La ley es del 94, era socialista. Y de repente, en la última semana, y el gobierno usa el 29N para salvar los decretos de vivienda.
1: Sí, pero el decreto de vivienda va muy ligado al tema de los alquileres, ¿no? Dices, pero es que el problema que tenemos en España es un problema de oferta de vivienda. O sea, primero, el decreto que querían aprobar era un auténtico suicidio para los que quieran alquilar vivienda, porque iban a salir del mercado las pocas viviendas que había en régimen de alquiler. Y luego, el problema se soluciona construyendo viviendas, que no hay otra forma. Si hay un déficit de oferta de vivienda, construye usted vivienda. No regule la poca que hay.
0: Y luego, no hay que ser idiotas. Es decir, Pedro Sánchez no tenía más remedio que convocar elecciones. Es muy sencillo. ¿El resto de partidos de la izquierda?
1: No. Aquí hay que hacer una visión. Pedro Sánchez no tenía más remedio que convocar elecciones desde hace mucho.
0: No, pero ahora es su momento.
1: Yo creo que todo esto ha estado más que orquestado. O sea, de repente aparece ahí la señora Tamari Carmen, de 87 años, que está en el top 10 de tías más jetas de España.
0: No, hombre, debía pasta desde hace 26 años. Pero fíjate, las causas judiciales cerqueaban ya al presidente. Estamos hablando de su mujer,
1: Por eso convocaron elecciones, porque claro, se paraliza todo.
0: El hermano,
1: entonces,
0: Ábalos.
1: Si llega a continuar en el poder, hubiesen imputado al PSOE, que lo iban a imputar, le hubiesen imputado seguramente a él también. La hermana, bueno, aquí lo más grave de todo esto que está ocurriendo, yo creo que es lo que ha pasado con el hermano de Pedro Sánchez. Es decir, que intenten contratar a un par de clanes de estos de narcotraficantes para darle un susto, que ya en los audios hemos visto que el susto era matar a la juez Viedma, y dices, es que esto es terrorismo Estado. O sea, esto es hipergrave.
0: Cosas que me preocupan, para no torturar mucho. No me gustó nada Baskel y Ayuso, que agitan el fantasma de un pucherazo y llaman a votar en persona. Es decir, no podemos estar así. También habían dicho muchas veces que nunca iba a convocar elecciones Pedro Sánchez. Finalmente lo ha hecho. Junts acusa a Sánchez de convocar elecciones para tapar la corrupción, y tiene razón. Y lo único sensato que ha dicho Junts, que no es que sea un partido al que yo le tenga un especial aprecio, es que este modelo al final ha arrastrado al empobrecimiento al pueblo. Hombre, y no nos olvidemos,
1: y al enriquecimiento de Cataluña.
0: Pero fíjate una cosa, realmente estamos pagando el 50% los autónomos o los emprendedores, casi el 50% de lo que facturan en impuestos,
1: y luego suma el IVA. Cuando eso que te ha quedado y te lo vas a gastar, le quitas el 21% de IVA. Pero es que, mira, lo que dice Junts es cierto. Hemos pasado de un país en el que tenemos una amplia burguesía, en el que hemos creado una nueva clase social, que podemos llamarlo el precariado. Gente que vive en precario, que tiene carrera, que tiene estudios, que tiene un trabajo y que no llega a fin de mes, que no puede encontrar una vivienda. Es decir, es una nueva clase social que podemos llamar precariado. Y ya son de todos los colores, ¿eh?
0: O sea, el otro día me dice un amigo, ¿no? Es que estaba viendo a Catherine Zeta-Jones, pues gracias a... era una tontería, ¿no? Gracias a mi chiqueta, ¿no? Porque yo no me puedo comprar un Lexus. Y le dije, tú tranquilo que yo tengo un Dacia Sandero. Al final, la realidad del trabajador te lleva a ver qué coche tienes. El Supremo, sabéis que va a decidir qué hace con la ley de nietos, que afecta a miles de electores. El tribunal debe resolver de urgencia qué decisión definitiva toma ante los recursos presentados por Vox.
1: Pero, bueno, los recursos han sido Justitia Europa, son los que. Justitia es el que más, el que ha presentado junto con vos los recursos, y el que ahora Justitia Europa es el que ha instado al Supremo que se pronuncie de manera urgente. El problema que tiene la ley de nietos es que ya hemos visto que ha sido totalmente manipulada, por así decirlo, y exprimida de manera torticera, en el que se ha admitido. Oye, gente que tenía, que estaba muerta, bueno, usted tenga el pasaporte y ya le hacemos aquí, lo nacionalizamos. Pero es que no puedes intentar que gente que no vive en España, que no ha pisado España, que sean los que nos digan cómo tiene que ser la España en la que vamos a vivir.
0: Los inversores han acogido con optimismo el adelanto electoral y el IBEX repuntaba ayer un 1,1%. Y en el otro lado, es decir, en el lado de la crispación, Comisiones Obreras y UGT, convocan una huelga general en 14 años tras exigirlo. Este es un crack. El sindicato de inquilinas, que lo lleva el tipo este. La mitad de los que están protestando en este país, entre ellos muy buen amigo, Lorán Wyoming, se están forrados. Pero gracias a...
1: Es que la lista de viviendas llama fondo buitre a un fulano, a una empresa que tiene una vivienda y ella tiene tres. Y dices, pero ¿cómo tienes esa desfachate de llamar fondo buitre y ponerles a caldo porque tienen una vivienda y tú tienes tres? Entonces, es que no están para dar lecciones. Y estos son los que nos van a sacar, los que nos van a solucionar el problema.
0: Los grandes bancos empujan por encima del 16% la rentabilidad del sector. La actividad en la zona euro acelera a su mayor ritmo en 41 meses. Y Pedro Sánchez se la juega. Va a ser el enemigo principal de Donald Trump, que te tengo que preguntar una vez más, ¿están apuros?
1: Donald Trump sí, porque si gana, Donald Trump llegan ahora.
0: Donald Trump está
1: la gente muy cansada, y luego llegan ahora las elecciones de medio mandato y lo tiene muy crudo, porque los americanos
0: van a más que... Lo tiene peor que el crudo. Mira,
1: Donald Trump era en el primer mandato, era el que era el pacifista, que le tenían que dar el premio Nobel de la Paz, ¿te acuerdas con aquella historia? Y ahora es el hombre de la guerra. Y el hombre de la guerra, que encima en Estados Unidos está teniendo problemas, pues sobre todo con llenar los depósitos, que eso es algo que haces todas las semanas, sobre todo esos coches que consumen 13 litros, pues lo arranca dos días encima. Y bueno, pues están todos porque les ha subido, se les ha duplicado el precio del...
0: Y Pedro Sánchez le va a venir bien, porque es verdad que bueno, es como su gran enemigo.
1: A Pedro Sánchez lo que le ha venido bien con todo esto que convocó elecciones es que paraliza sus causas judiciales. Esa es la primera cosa que le viene bien. Y luego, pues hemos visto ahora, nos hemos dado que el censo electoral que coges el dos meses antes, el segundo día, el primer día de los dos meses antes de la convocatoria de elecciones, con lo cual cogemos el censo el 1 de agosto. Entonces, ese censo incluye a todos los nietos.
0: Claro.
1: Entonces, bueno, pero imagínate si la ley de nietos la aplicáramos en el País Vasco y dijéramos, todos los hijos de los que se han tenido que ir por terrorismo fuera del País Vasco pueden votar ellos, los hijos y los nietos.
0: Bueno, cuéntame algo positivo. Ya sabéis que el adelanto, eso sí, habrá una batalla express por el liderazgo, la izquierda, la propia izquierda del PSOE, que es lo que más le beneficia al Partido Socialista, porque ya lo de la izquierda, es una cosa... O sea, estamos a otro nivel. O sea, ni el tipo más listo podría entender lo que proponen y lo que buscan.
1: Pero además es que les ha pillado el contrapié.
0: Claro,
1: por eso. O sea, se ha pillado al contrapié.
0: ¿Pero qué crees, que no lo saben el resto?
1: Y ha pillado también al contrapié a dos partidos nuevos que iban a salir. Uno de ellos es Democracia 21.
0: Eso yo no sé, yo ya no me...
1: Democracia 21 es el que está ahora promoviendo la mujer de John Clark, del que fue ministro, viceministro británico, que es una española, Miriam, se llama. Y esta está ahora muy activa en las redes y va a sacar un partido que se llama Democracia 21, que es un partido muy al estilo de Ciudadanos, podríamos decir. Y luego está Justitia Europea, que es los que están metiendo todas estas causas contra el gobierno.
0: Me estás dando miedito.
1: Que es un partido pues de derechas, pero yo creo que es pues más europeísta y más un poco algo más centrado que lo que...
0: Porque Espinosa de los Monteros irá al PP.
1: Y no sabe de los Monteros.
0: ¿Qué va a pasar?
1: Él estaba que si igual hacía un partido, que si no hacía, no, todavía no tiene claro lo que va a hacer, yo creo.
0: Bueno, nosotros haremos el nuestro. ¿Hay alguna buena noticia o no?
1: No, pero te voy a dar una ya así para rematar la semana. La energía.
0: Tú y yo votamos juntos en el mismo colegio electoral. Habrá que sí. Ir a tomar algo.
1: Lo hacemos. Pues mira, el tema es el tema de la energía, el que a mí me compete. Pues que sigue subiendo día a día. Hoy la energía ya cotiza por encima de 200 euros megavatio. La media del año pasado fue 65. En febrero pagamos 16 euros megavatio. Hoy estamos pagando 200 euros megavatio.
0: Muy bien.
1: Entonces, esto va a hacer que la inflación en España siga subiendo, que se tensione el empleo y que empecemos a ver, bueno, pues fábricas sufrir y gente que le cueste pagar la factura de la luz y el gas, lógicamente.
0: Bueno, ¿alguna noticia romántica? O sea, algo bueno, o sea, algo que la gente se vea con un buen sabor de boca de, pues que del rey de la frutilla.
1: Es que últimamente poca. Es que no veo nada detrás de los nubarrones, bueno, que nos vienen.
0: Bueno, has estrenado Dos Hombres.
1: Oye, Dos Hombres y un Destino.
0: Con Igor Ruiz.
1: Sí, maravilloso. Es que hacer un programa con Igor es una maravilla.
0: Ya tenéis los primeros invitados, además.
1: Sí, bueno. Ya tenemos. Hasta luego. Mira, el primer invitado va a ser Ramón Pomar, que es un profesor del Colegio Gaztelueta, que la semana que viene hacen 75 años del colegio. Bueno. Ramón ha escrito un libro sobre la historia, un poco del colegio, y sobre todo la historia del terreno en el que está el colegio, que en esa loma que hay ahí en Lejona, pues hubo un fuerte que luego fue un chalet que está ahora.
0: O sea, ¿pero un fuerte tipo el de Punta Galera?
1: Sí, un fuerte que al final lo que hacía era
0: la defensa.
1: Y la defensa de la zona. Después de ese fuerte hubo el chalet, que creo el señor Menchaca, ese chalet. Además, luego fue hospital de sangre, que era para heridos en la guerra civil, en el que antes hacían fiestas y demás.
0: Claro, si lo piensas bien por la altura en el que está, tiene su lógica.
1: Y luego acabó siendo Ramón, que es un tío muy inquieto, empezó a investigar el asunto, encontró planos del fuerte, encontró de todo, ¿no? Y ha escrito un libro muy bonito, además un libro en el que tienes QRs en los que te llevan a vídeos. Han hecho, además han simulado historias con algún alumno y con un dron y no sé qué, bueno. O sea, es que es un libro precioso y bueno, sobre todo que el tener tanta historia pasa siempre por ahí delante y no eres consciente, pues bueno, pues es bonito poderla sacar a la luz.
0: Es curioso, hablando de QRs, porque te llevo persiguiendo, ya sabes que hay fiestón de vivir en Quecho.
1: Lo sé.
0: ¿No quieres el QR? ¿No quieres venir a la fiesta?
1: No,
0: me temes como DJ.
1: Lo quiero, es que voy de fiesta en fiesta, porque este fin de semana tuve una fiesta en Madrid.
0: Hombre.
1: ¿Eh? ¿Sabes dónde fue la fiesta?
0: O sea, este anterior.
1: Esta anterior estaba en Madrid y fue en la casa que era de Mendoza, el presidente del Real Madrid.
0: Le conozco, trabajé con él.
1: Cuando se casó en sus segundas nupcias o terceras de una. No sé qué.
0: Ah, no, yo estuve con Calderón, con Mendoza.
1: Este es Mendoza. Y un gasoplón. Y este fin de semana tengo boda el sábado y el siguiente tengo la fiesta esta. O sea, que es que va a ser un no parar de. Fíjate que es un tío. De poco salir ya con tantos hijos, pero bueno, me estoy cogiendo ritmo últimamente.
0: Sois los más peligrosos, lo digo para. Si el QR te puede fallar, sois los peores, ¿no? No sabéis ir a casa. Diego Mateos, elecciones el próximo 29 de noviembre. Hemos quedado públicamente para tomar unas rabas después de votar. 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
0: Nos vamos. John Mellencamp, Bruce Springsteen. A partir de ahora, las canciones en vinilo suenan de tres en tres. Hasta mañana. Chau. Hombre.

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El británico Clive Powell, de nombre artístico Georgie Fame, paseó sus teclados, pianos y órganos por unos años 60 en los que ofreció una variedad de estilos con el denominador común de clase y elegancia: jazz, rhythm and blues, ska jamaicano, blue beat, rock and roll, swinging pop, cabaret e incluso Latin soul. Como parte integrante de los Blue Flames que acompañaban a Billy Fury, tomó el liderazgo de los mismos cuando comenzaron a tocar como banda independiente, y fue en el circuito de clubs londinense de principios de los años 60 donde comenzaron a asentar su fama. Mientras, los compositores Roger Grant y Pat Patrick compusieron en 1963 un instrumental de Latin Soul de nombre Ye Ye, que fue grabado por el percusionista cubano Mongo Santamaría y al que posteriormente se le añadió una letra de John Hendrix sobre una conversación entre una pareja de novios con muchas insinuaciones sexuales. Es esta versión de Ye Ye la que comenzaron a interpretar en directo Georgie Fame and the Blue Flames y la que se plantearon grabar como single cuando tuvieron la oportunidad en 1964. Y no se equivocaron, ya que a principios del 65 alcanzaron el número uno en el Reino Unido, desplazando del puesto nada menos que a los

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Crash, claro ejemplo de canción directa, pegadiza, bailable y divertida, a pesar de contar la historia de una imposible relación de pareja, es también ejemplo de gran éxito que marca la carrera de una banda Nobel. Compuesta por Paul Kurt, Steve Dullaghan y Tracy Tracy en 1988, fue editada como single del disco de debut de The Primitives, Lovely, y subió hasta los puestos más altos de las listas, mezclando elementos de power pop, glam y new wave, con una banda que ya desde la imagen de su cantante, la rubia Tracy Tracy, era comparada con Blondie. Pero los dos discos siguientes de The Primitives no consiguieron emular dicho éxito y el grupo se separó en 1992. En el 94 se grabó una nueva versión de Crash para la banda sonora de la película Dos Tontos Muy Tontos, a la que se le dio el nombre de Crash The 95 Mix y cuyos añadidos de guitarras, teclados y voces ni siquiera fueron grabados por ningún miembro de los Primitives. En 2009, tras la muerte de Steve Dullaghan, la banda volvió a reunirse y comenzaron una insospechada nueva andadura, no solo con actuaciones, sino con nuevas grabaciones a través del sello español Elephant Records.

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Seguramente el más soulman de todos aquellos jóvenes airados que explosionaron a raíz del pop rock a mediados de los años 70 en el Reino Unido, Graham Parker paseaba su arrogancia y aires contestatarios de clase trabajadora por los pubs de Gibraltar mientras trabajaba como estibador. De vuelta a Inglaterra, fue el fundador de Steve Records, Dave Robinson, quien le ayudó a montar una banda que le acompañara en sus estupendas canciones. Y así nació The Rumour, una superbanda de estrellas del pop rock, lo que no era decir mucho a nivel mediático, pero sí en cuanto al resultado musical. Brinsley Swart, Bob Andrews, Martin Belmont, Steve Goulding y Andrew Bodnar eran toda una fuerza de la naturaleza y la mejor compañía para Graham Parker. Tras sus tres primeros discos producidos por Nick Lowe y tras su agria marcha de Mercury Records, su primer trabajo para Arista, Squeezing Out Sparks, producido por Jack Nitzsche en 1979, era el destinado a abrirle definitivamente el mercado norteamericano. Y el disco lo consiguió, considerado una obra maestra por la crítica, aunque no tanto el single esperado, Local Girls. Y sin embargo, el tiempo convirtió en una de sus más conocidas canciones la historia de las chicas de la ciudad donde creció, al lado de un cuartel del ejército, y soñando ellas con terminar casadas con un militar y ellos con la imposibilidad de que se fijaran en un simple chico de barrio.

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El compositor neoyorquino Rudy Clark, amigo del cantante Bobby Darin, pasó a formar parte de la compañía musical de este tras sus primeros éxitos, y como tal escribió la canción de Sub Sub Song, más conocida como It's in His Keys, para que la grabara en 1963 Merry Clayton, que había participado en algunos éxitos de Bobby Darin una vez las Sirelles la habían rechazado, pero no pasó nada con ella. Mientras, Calvin Carter, uno de los jefes del sello de Chicago BJ Records, descubrió la canción en una visita a Nueva York y rápidamente pensó en su cantante Betty Everett. A esta, la canción en la que una mujer trata de convencer a otra de que la clave de si un hombre te ama está en sus besos, no le resultó muy atractiva, pero aún así aceptó editarla como single en 1964, y esta vez sí, fue todo un éxito. Y a partir de ahí, It's in His Keys se convirtió en una canción objeto de numerosas versiones, de Ramona King a Linda Lewis, pasando por el gran éxito que le proporcionó a Cher en 1990, su primer número uno en solitario en el Reino Unido, tras el anterior junto a Sonny Bono con la canción I Got You Babe.

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En 1976, Keith Strange y Jean-Marc Pakulski, dos amigos pirados por la música, alquilaron una casa en Queens, Nueva York, y descubrieron que los anteriores inquilinos habían dejado varios instrumentos abandonados en el sótano. Así que se repartieron guitarra y bajo, y junto a otro par de amigos del barrio, entre ellos el cantante, teclista y armonicista Peter Zaremba, montaron una banda de rock. Habían nacido de Flestones, formación que debutó y se convirtió en banda habitual del CBGB, que se asoció al revival del garage rock, pero que siendo este parte de su dieta musical, ampliaban esta con soul, rhythm and blues, frat rock, psicodelia e incluso música disco, en lo que ellos mismos denominaban super rock, y que aunque no alcanzaron un nivel de estrellas, sus conciertos se convirtieron en auténticos espectáculos de entretenimiento. Muy bien relacionados en el underground neoyorquino, grabaron un primer single, American Beat, en un sello local en 1979, y tras su gira en un Londres en plena explosión punk, firmaron por el sello IRS y publicaron sus dos primeros discos. Y fue en 1984 cuando tuvieron la oportunidad de grabar de nuevo la canción que había sido su primer single, ahora retitulada American Beat 84, como tema central de la banda sonora de la película Despedida de soltero, éxito de taquilla protagonizado por Tom Hanks y lo más cerca que estuvieron los Flestones del éxito popular. El prestigio musical nunca lo perdieron.

Si alguien en plenos años 80 podía emular el famoso muro de sonido creado por Phil Spector en los 60, ese era seguramente el productor y compositor Jim Steinman. Proveniente del musical, ya había triunfado por todo lo alto en 1977 con la grandilocuencia y operística fuerza del disco Bat Out of Hell de Meat Loaf. La cantante galesa Bonnie Tyler había tenido su último éxito, y bien grande además, en 1977 con la canción It's a Heartache, pero su rugosa voz no había vuelto a aparecer por los puestos altos de las listas. Desde que vio a Meat Loaf en un programa de la BBC, siempre quiso trabajar con quien había creado aquellas canciones, dada su obsesión por conseguir los efectos del muro de sonido. Cuando por fin consiguió una audición con Jim Steinman en Nueva York en 1982, este le presentó dos versiones, una de la Creedence Clearwater Revival y otra de Blue Oyster Cult, que a Tyler le encantaron. Lo que no sabía Bonnie Tyler era que Jim Steinman se había marcado aquellas canciones como prueba. Le tenían que gustar para pasar a lo siguiente. Superada la prueba por Tyler, le enseñó lo que tenía directamente para ella, Total Eclipse of the Heart. Bonnie Tyler quedó profundamente conmocionada. La fuerza y grandilocuencia con que Steinman interpretaba la canción era lo que buscaba. Para la grabación se contó con músicos reputados como Rick Derringer o los miembros de la E Street Band Roy Beaton y Max Weinberg. Y Total Eclipse of the Heart, una power ballad capaz de definir ella misma todo el estilo llamado así, arrasó en 1983 en listas de todo el mundo.

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It's My Party, una de las más perfectas canciones sobre corazones rotos durante la adolescencia, fue el centro de toda una lucha por ver quién la editaba primero. Compuesta por compositores en plantilla de la empresa musical de Aaron Schroeder, se grabó una demo cantada por Barbara Jean English, que aunque pretendió que pasara a disco, no lo consiguió. Helen Shapiro la incluyó en su disco Helen in Nashville del 63, pero no la sacó como single. Y mientras, la incipiente y cantante y actriz de 16 años, Leslie Gore, revisaba cientos de demos con quien iba a ser el productor de su disco de debut, Quincy Jones, que la había conocido al compartir dentista con el compositor de la primera grabación de Gore. It's My Party les encantó y Quincy Jones hizo un estupendo trabajo en el estudio. Pero entonces, mientras Phil Spector visitaba a Aaron Schroeder, escuchó la demo y dijo que quería grabarla con las Crystal. Schroeder, emocionado con la perspectiva de trabajar con Spector, no le dijo nada de la grabación de Quincy Jones, ni a este de las intenciones de Spector, hasta que coincidiendo ambos en un concierto, Spector le comentó a Jones su intención con las Crystals. Quincy Jones se largó y pasó toda la noche preparando un primer lanzamiento de 100 copias de su grabación, y triunfó. Leslie Gore e It's My Party fueron directas al número 1.

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Siempre ha habido caminos cruzados entre el rock y el fútbol. La implantación del primero en el Reino Unido con la explosión beat de los años 60 y la pasión de aquel país con el deporte que ellos mismos inventaron dejaban el camino expedito para dichas conexiones. Pero seguramente uno de los mayores ejemplos de esa unión es cuando una canción como You'll Never Walk Alone se convierte en el cántico de todo un equipo, concretamente el Liverpool, en una declaración de lealtad que emociona cuando es escuchada a coro en el estadio de Anfield. You'll Never Walk Alone era una de las canciones incluidas en el musical Carrusel de 1945, compuesto por Richard Rodgers y Oscar Hammerstein. Pero su unión con el fútbol comenzó a gestarse cuando la banda de Liverpool, Jerry and the Pacemakers, que ya habían tenido dos números uno con sus dos primeros singles, sacaron una versión de la misma que les llevó de nuevo a lo alto de las listas por tercera vez en el 63. Jerry Marsden, cantante de la banda, le dio una copia del reciente single al manager del Liverpool, Bill Shankly, durante la pretemporada de 1963. A este le encantó e informó a los periodistas que acompañaban al equipo que tenían nuevo himno. Lo que empezó casi como una broma terminó con el Liverpool acompañando a Jerry and the Pacemakers en el Ed Sullivan Show y con la hinchada cantando You'll Never Walk Alone cuando sonaba por los altavoces del estadio. Y hasta hoy.

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años cayeron. Y como cada martes, el año pasado desde las 8, este año desde las 7, arrancamos con este zorro plateado de Tony Metralla y los Antibalas, que da comienzo a este espacio dedicado a nuestra música. Y cuando decimos nuestra música, queremos decir la música que se hace aquí, nuestros artistas, las iniciativas, los conciertos, las novedades, los conciertos también de artistas que nos visitan, un poco de agenda cultural y de rock, un poquito de todo. Vamos arrancando la nave, que este año solo tenemos media horita, así que tenemos que hacer que nos cunda bien, porque ya sabéis que luego llegará el final, querremos hacer muchas cosas y no nos va a dar tiempo. Así que bueno, en vez de hacer tanta presentación, si os parece, vamos directamente al asunto y empezamos a poner buena música. Bienvenidas, bienvenidos al Rock en el Norte.

Ahí tenéis a Solomillo Wellington, que en los Cosca, en los premios Cosca que hacemos Vinil FM y Música Master del Palacio Euskalduna, en la edición de este año, no, del año pasado, estuvieron ofreciendo su directo a los asistentes en los premios. Y en fin, una banda muy a seguir, a la que no es tan fácil ver, y eso que es una banda kilómetro cero, es decir, es una banda de nuestro entorno, pero lo dicho, ojalá les pudiéramos ver más, lo que también hace valer las veces que les vamos a ver, como por ejemplo este viernes en Nave 9 desde las 8 de la tarde junto a Plan B, 10 euros la entrada. Yo creo que la fiesta está garantizada, así que tampoco me parece mucho, pero que mucho dinero. Creo que merece la pena la venta. O mejor dicho, la compra. Hablando de otras cosas que merecen la pena, los Traveling Brothers están de vuelta. Recordaréis que hace unos meses comenzaron con su gira de conciertos Back in Business, de vuelta con la Big Band después de tantos años, con un montón de vientos, muchos músicos sobre el escenario. Y nada, pues que están de vuelta los Traveling Brothers. Esta vez lo que han hecho ha sido sacar el disco en edición física, disponible ya en vinilo y en CD. Los Traveling Brothers metidos en el estudio con una Big Band que hace que en total de 15 músicos graben este disco y que suene tan potente como lo que estáis escuchando.

La agenda de conciertos también nos trae este fin de semana un doblete de parte de los fenomenales Triple Zero Band, que van a estar en concierto el jueves por la noche en la Triángulo de Sopela, o si te lo has perdido o si quieres verles dos veces, que también puede estar bien, les puedes ver el viernes en el Boar, en Azcuna Centroa, desde las 8 de la tarde.

Entre otras cosas que nos deja la agenda este fin de semana, también tenemos el domingo, que mira que muchas veces no pasan cosas. Pues bueno, en la Campa de Ibaizábal, Musicauso 2026 nos trae desde la 1 a Ibai García Blues Project. Esto el domingo.

El mismo domingo, Gonzalo Portugal va a estar en Bilbao ofreciendo su directo, en este caso por la tarde. No será en Las Campas, como en el caso de Ibai García, sino que será en el Coppola. Ya sabéis cómo va la de los domingos a la tarde en el Coppola.

Entre las visitas ilustres que vamos a recibir este fin de semana en este lugar del mundo está indudablemente la de Europe. Y también está, creo que también merece la pena mencionar, la de Raimundo Amador, que estará en el Teatro Arriaga ofreciendo su concierto. Al final, un clásico y uno de los grandes de la historia de la música de nuestro país. Para el caso de Europe, quedan entradas, será en el Bilbao Arena el viernes desde las 8. Y el caso de Raimundo Amador, en concreto en el Teatro Arriaga, parece que también todavía quedan tickets, será el jueves desde las 7:30.

Raimundo Amador, sí señor. Y nos vamos a marchar con el sonido del Saguaro, que estará junto a Zebra Miso en este domingo, en los antilunes del escenario Santander. Un nuevo ciclo diurno conciertos musicales, que lo que hace es abanderar la escena musical independiente y, la verdad, ofrecerlo en abierto y en acceso libre para todo el mundo, lo cual se agradece mucho. Francamente, se agradece mucho. Esto va a ser este domingo desde las 12 del mediodía en Santander, claro, de la mano del escenario Santander. Esto ha sido el repaso un poquito. También recordaros, entre otras citas, que por ejemplo este jueves desde las 8:30 el Rockabilly Pack estará reunido de nuevo en el Piper de Algorta. Esto es William Los Brazos junto a Javi Caballero, lo recordaréis de los Big Flyers o de los Reverendos, y Edu Guña desde la Mafia del Baile, desde Berlín. De vez en cuando aparece por aquí, y cuando eso ocurre, pues el Rockabilly Pack sale a tocar, como va a ocurrir este mismo jueves en el Piper desde las 8:30. La entrada es libre. Gracias a todos por estar, gracias por escuchar. Esto ha sido el Rock en el Norte. Nos vamos con Ticket to Fly de la mano del Saguaro. Si queréis verlo en vivo, el domingo en el escenario Santander desde las 12 del mediodía, lo tendréis perfecto. Buenas tardes a todos.

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2: Buenas noches y bienvenidos a Quirol Parque, al Parque del Deporte de Vinilo, que aquí está volviendo con los oyentes en una noche de martes más, como es esta de 6 de octubre de 2026, y que, como bien sabéis, al ser martes, va dedicada al hockey. Nada, nos vamos poniendo a ello, como siempre, un poco de disco, y enseguida estamos con nuestros invitados de esta noche.

0: Como comentábamos la pasada semana, este año, Jolaseta, el banquillo femenino, pues el año pasado volvió a quedar vacante después de estar con Nacho Lecanda durante unos añitos, pues se volvía a necesitar entrenador para entrenar al equipo femenino. Y la verdad es que, de entre los posibles nombres, no concebíamos, pero ha ocurrido, que finalmente el entrenador, a falta de otra serie de trámites, pues es el propio Joan Fitó, que, como bien sabéis, pues máximo responsable del hockey hierba de la casa de Jolaseta, fue entrenador del equipo masculino hace ya, han pasado unos cuantos añitos de esto, y nada, pues está dirigiendo al equipo femenino, un poco a expensas que llegue un fichaje un poco encargado de gestionar este banquillo. Joan Fitó, buenas noches, Gabón, ¿cómo estás?
1: Decías antes, pues bueno, muy ocupado con muchas cosas, pero bueno, bien, todo bien.
0: Bueno, Joan, ¿cuántos años habían pasado desde que no entrabas al... Recuerda a los chicos, si mal no recuerdo, los dejaste en torno a 2016, 2017, una cosa así.
1: Diría que la 15-16 o 16-17, porque posterior a mí estuvo Hani dos temporadas, Isra dos temporadas más, Pablo 2-3... te diría también, sí, te diría que 15-16 o 16-17.
0: Bueno,
1: yo llegué en la 11-12 y creo que estuve 4 o 5.
0: ¿Y qué tal?
1: Sí, rondaría esas temporadas.
0: Claro. ¿Y qué tal la vuelta, Joan? No es lo mismo, pues ahora banquillo femenino, pero ¿qué tal te estás viendo en ese rol de nuevo?
1: Que quieras o no quieras, siempre he estado vinculado a la selección nacional o bien también equipos de Jolaseta, que bueno, pues dirigí el juvenil o el cadete, entonces he estado siempre más vinculado, aunque no en el día a día. Lo diferente es que bueno, llevo muchos años sin entrenar tan tarde, vamos a decir, ¿no? Y claro, los primeros equipos entrenan de 8 a 10 y media de la noche y bueno, ya yo siempre soy de llegar tarde a casa, pero es que ahora ya llego mucho más tarde que en los últimos años, ¿no? Pero bueno, por lo demás, bien, adaptándome a todo. Yo anteriormente a la llegada a Jolaseta estuve tres temporadas en Madrid entrenando equipos femeninos, o sea que no es nada desconocido, ¿no? Entrenar hockey femenino o hockey masculino.
0: Bueno, como bien es sabido, además conoces bien a los jugadores y jugadoras de Jolaseta, así que supongo que no te pillará nada de nuevo. Joan, sobre este año, sobre el equipo femenino, ¿qué tal estás viendo a las chicas y qué tal los estáis viendo como equipo?
1: Creo que el equipo se ha transformado mucho desde la temporada pasada porque ha habido notables bajas y es un momento de cambio. Hoy en día empezamos desde la casilla de salida con muchísimas bajas, pues por motivos laborales o por motivos académicos, pues bueno, pues hemos perdido muchas jugadoras y aparte de dos jugadoras que son incorporaciones del club como Sofía González y Katy Biondi, lesionadas. Entonces ahora mismo te diría que partimos con menos 9 jugadoras que dejaron de jugar en el mes de junio, ¿no? Algunas las vamos a volver a recuperar y hemos incorporado muchas niñas pequeñas. Entonces ahora mismo estamos en ese proceso de nuevas cosas, nuevas formas de entrenar, nueva metodología de entreno, nueva metodología de cómo un entrenador comunica o no, diferentes formas, ¿no? Y ahora estamos en ese proceso de aprendizaje. Creo que el paso es muy importante y las chicas están entendiéndolo muy bien y francamente jugando y compitiendo muy bien, pero entendiendo también que estamos jugando con niñas de 15 años y eso en una competición donde hay equipos bastante maduros, pues pasa lo que pasa, ¿no? Que en el minuto 1 y medio nos mete un gol el Castelldefels y en el minuto 40, a falta de 8 minutos para terminar el partido, en una contra también de un error nuestro, también nos meten otro gol. Entonces, bueno, proceso, asimilando el proceso y entendiendo el proceso de crecimiento.
0: Bueno, y un clásico, Joan, al que estáis acostumbrados, supongo, en los últimos años, pero que al final, bueno, como se suele decir en el caso de los profesores, pues oye, yo voy cumpliendo años, pero ellas no, porque, claro, más o menos la masa de edad suele ser la misma, más o menos. Unas llegan, otras se van, pero más o menos suelen mantener las mismas edades. ¿Qué tal ves, Joan, a esta generación para, esta situación de lo que tú dices, de repente verse en categoría de plata, verse jugando contra jugadoras internacionales, profesionales, contra auténticos equipos? Pazos, tiene que ser todo un paso a dar. ¿Qué tal ves a las chicas de ahora en esa misión?
1: En los últimos años a que todo vaya más rápido, entonces adquieren unas obligaciones y unas responsabilidades muy tempranas, y a la vez también conlleva a que tienen poco sentido de la responsabilidad. ¿Qué quiero decir? Que lo fácil es abandonar. Entonces es un tema que nos vamos a tener que acostumbrar, nos guste o no, a poco tiempo, a la gente que permanecerá poco tiempo en actividades deportivas, en este caso de alto nivel, porque su exigencia es tan alta que no les compensa. Y bueno, vamos a tener que sobrevivir con esto. Por suerte, el grupo que tenemos ahora está muy implicado. Entonces, bueno, es un grupo al que le podemos apretar. Pero bueno, repito, es un tema que yo creo que la sociedad va para acá, ¿eh? Prioridades, estudios, prioridades de trabajo, prioridad vida social, cosa que antes no pasaba, hoy en día está pasando y mucho.
0: Sobre esto, Joan, supongo que de puertas para adentro al final en el club, sobre esto habrá habido una conversación, ¿no? Al fin y al cabo es verdad que, bueno, pues el equipo de hockey hierba dejó la seta para sus socios. Bueno, es un motivo de orgullo, es una referencia, es un equipo conocido en todo el país y supongo que la marcha deportiva del club y de los equipos se importa. Pero claro, supongo que también habrá cierta conciencia sobre esta situación que nos cuentas tú, ¿no?
1: Engloba un poco más lo que te estaba diciendo, ¿no? Por encima de todo está el individuo y cada vez nos estamos volviendo una sociedad más egoísta, ¿eh? Entonces, bueno, es complicado este kit. Al final, para un club como Jabalaceta sí que hay mucha estructura detrás, pero luego tampoco puedes hacer pues con todas las actividades sociales, pues con todas las actividades que la gente tiene. Bueno, es complicado. Yo creo que hay quien lo entiende y quien no, como todo, ¿no?, en la vida. Y bueno, es ese mix que tenemos que ir cruzando, que es una línea muy fina y oye, y pues la que no quiera, pues no podemos hacerle nada, Gonzalo. Pillar otra chica que esté comprometida y bueno, y ya está. Y apostar por ellas, por las personas que estén comprometidas con los valores que le aporta el equipo, la competición, la competencia, el entrenar, una vida saludable, un poco es acostumbrarse. O sea, al final, en la vida nos volvemos todos muy egoístas, ¿no? Y es, yo, pues bueno, ahora no me apetece y no me apetece.
0: Claro. Si te preguntaría, Joan, en ese transcurso en el que tú vas a ser entrenador del equipo femenino, del primer equipo, y hasta que llegue el nuevo titular del banquillo, y concretamente ahora con estas chicas que te ha tocado entrenar, ¿qué te gustaría enseñarles sobre, no sé, sobre el hockey y la vida en estos meses que vais a pasar juntos?
1: Primera, que es muy importante, es que entiendan los compromisos con obligaciones y responsabilidades, que entiendan que esto es una forma de crecer personalmente y que es un valor que les va a aportar en su futuro académico y en su futuro profesional, sobre todo los valores del esfuerzo de equipo, la cooperación, la lucha, el sacrificio, la disciplina, son valores que no digo que la sociedad no los tenga, pero sí que los tienen mucho que ganar en un entorno profesional. Entonces, esto lo primero. Lo segundo, la justicia. Entiendan que si tú, al final las cosas vienen cuando tú trabajas, entonces que no hay derechos adquiridos. Yo porque me llame Joan y tenga más años que tú, yo voy a jugar más que tú. Entonces, yo creo que es importante que entiendan que al final lo que das recibes y que el deporte siempre es justo. Yo, para mí, estos dos valores son muy importantes a trabajar con ellas. Y el siguiente, entender que ellas también entiendan lo que hacen. Que no es que el deporte del hockey, ya aparte de técnico, es táctico, y que ellas entiendan que vamos a trabajar la técnica para que sean mejores, pero que entiendan que también la toma de decisiones es muy importante y deben detectar lo que pasa. Entonces, bueno, ser jugadoras inteligentes, ¿no? Te he dicho un speech muy, muy amplio, pero bueno, es un poco la idea principal, ¿vale?
0: Joan Fito, no te robamos más tiempo. Gracias por este ratito de radio. Mucho ánimo en estas nuevas tareas y que vaya fenomenal. Un abrazo.
1: Muchas gracias y buenas noches. Y bueno, seguimos para adelante.
0: No cambiamos de club, ni siquiera de deporte. En principio seguimos en el hockey, pero en la especialidad de hockey patines. Como bien sabéis, se acaba de comenzar la temporada para Jolaseta, que el equipo va a intentar este año seguir como el año pasado. Y bueno, por de pronto sí podemos decir que va a jugar en categoría de plata esta temporada 26-27, lo cual es toda una hazaña, y la verdad es que el final de temporada pasado fue épico para el equipo de Neguri, y este año intentarán hacer lo propio, quedarse la categoría de plata de entre los mejores del país, que es un trabajo que, bueno, está llevando tiempo, ha llevado esfuerzo, y del que sin duda pues están disfrutando tanto jugadores como grada, como yo diría que toda la masa social a la que le gusta el hockey patines de Jolaseta. Al otro lado del teléfono tenemos a un buen conocedor de este equipo, porque ha pasado con él por muchas cosas, hasta por el exilio cuando estuvo viviendo en Francia y estaba pendiente de lo que hacían sus chicos y volvía aquí para jugar. Al otro lado del teléfono tenemos a John Villar, que ya nos está escuchando. John, Gabón, buenas noches, ¿cómo estás?
2: Gabón, Gonzalo, muy bien y un placer volver a hablar contigo siempre.
0: Bueno, lo mismo, John, una temporada más. Nada, John, ya estáis de vuelta. En octubre ha empezado este año, pero ya estáis inmersos en la temporada. Y bueno, pues la primera jornada podía haber salido mejor. 1-4 perdisteis en el Pepín López, pero bueno, ya sabemos cómo es esta categoría de complicada.
2: El pie izquierdo nunca, bueno, pues esperas empezar así, pero bueno, veníamos de hacer una buena pretemporada, un buen memorial en casa, algún otro amistoso que, bueno, veníamos de jugar bien, de entrenar bien, hemos hecho una buena pretemporada estas últimas 6 semanas y nada, teníamos a un rival que sí que venía a jugar en la primera jornada, que nosotros tuvimos que descansar, ya que jugamos contra el Barça B. Y tenían varios jugadores con el Mundial y bueno, nos tocó descansar en la primera y eso, la segunda jornada que era nuestra primera contra la compañía, pues se nos complicó, la verdad. Y no supimos sacar provecho a todo lo que hemos trabajado y bueno, al final el resultado, aunque no refleje yo creo la diferencia de nivel entre los dos equipos, pues yo creo que es una derrota merecida por lo que mostramos el sábado.
0: Es verdad, John, que el compañía estuvo con muy acertado de cara a puerta. Os encontrasteis por momentos a poco del final hasta con un 0-4. Pero aún así, bueno, no sé si eso también a vosotros mismos os impresionó un poco por decir, oye, no entiendo qué está pasando. Como no merecíamos tanto castigo.
2: Durante el partido, que a pesar de que, bueno, el inicio creo que no fue malo, supimos en cierta medida entrar bien al partido, pero ellos con poco, con una ocasión así puntual, un bloqueo y una continuación, se encuentran un rechazo en el área y nos lo meten y ya bueno, pues se nos puso un poco en contra el partido y nos hemos encontrado esa situación muchas veces, pero yo creo que pues eso, de llevar todos estos meses sin competir y no sé, un poco que no esperábamos tampoco encajar tan fácil, al final pues intentamos darle vuelta y ir, bueno, no sé si más verticales o de otra manera más rápida meter gol, pero al final pues nos precipitamos mucho y nos acabaron metiendo el segundo y bueno, luego la circunstancia del partido, que nos quedamos con un jugador menos, pues también dio pie a que encajáramos 2 goles en esa inferioridad y ya pues nos encontramos con ese 0-4.
0: John, ¿qué tal están los chicos después del partido el otro día? Porque al final, bueno, supongo que dices, oye, estamos en una categoría que cuesta, que es difícil, donde el año pasado estuvimos hasta el final peleando para no descender, pero con todo, en fin, supongo que estos partidos también tienen que hacerte un poco mella, además en casa, que es, bueno, el Pepín López en los últimos años ha sido como, no vamos a decir tampoco un baluarte porque nos han ganado aquí más una vez, pero en fin, supongo que aquí se esperan otras cosas diferentes de los partidos de fuera, ¿no?
2: Ha de ser la primera jornada de 26, que al final, bueno, no cambia nada. Sí que al final esas buenas sensaciones que traíamos, pues puede que nos hayan hecho confiarnos un poquito de más de cara al partido, el haberles ganado en la visita del año pasado de una manera un poco holgada, digamos, porque fue un partido que lo supimos llevar muy bien y que al final acabamos ganando 6-2. Bueno, pues todo se juntaba un poco para, yo creo que, dejarnos demasiado tranquilos. Y yo creo que ese inicio de ir perdiendo y luego ir todo el rato a remolque, pues era algo que no esperábamos. Pero aún así, yo creo que lo bueno y lo malo de esta competición es que cada semana pasa rápido y que ya desde ayer el primer entrenamiento ya estamos pensando en el Congreso el sábado y bueno, aprender de lo que hicimos mal, ya lo hablamos, y bueno, ya las cosas que tenemos que tener más en cuenta y a lo que de lo que hay que aprender, pues intentar asumirlo cuanto antes y intentar ponerlo en práctica este sábado en Cataluña.
0: Bueno, más allá de lo que hayamos visto el pasado fin de semana, John, ¿qué tal ves al equipo, digamos, en este comienzo de temporada? Decías, pues bueno, que veníais a hacer una buena pretemporada, que en el Memorial estuvisteis bien. Bueno, olvidémonos del partido contra el Compañía. ¿Qué tal ves al equipo para esta temporada 26-27?
2: Pues la verdad que muy bien. Venimos con una plantilla muy parecida a la del año pasado, con una baja importante de Aritz, que fue para casa Pamplona, y luego la baja de Xavi a final de temporada pasada, pero bueno, hemos repuesto un poquito, sobre todo la portería, y la plantilla que tenemos al final es un año más veterana también, tiene el bagaje de haber jugado el año pasado en esta categoría, y luego la gente que jugamos aquí, pues al final lo hacemos un poco por gusto, por competir, porque nos gusta lo que hacemos. Entonces, bueno, yo creo que estamos todos muy motivados y contentos de estar jugando lo que estamos jugando. Preparada, yo creo, para pelear este año, para intentar mantenernos otro año más, lo primero, y bueno, lo que nos depare la temporada, a intentarlo y con muchas ganas.
0: Me parece una tontería, John, pero también te preguntaría. Recuerdo que hace la última vez que estuvisteis en Plata, ahí justo en la época pandémica, que no me acuerdo quién dijo que decía, el primer año que estuvimos en OK Plata, no decía, bueno, pues llegabas a los sitios, claro. La gente todavía decía, bueno, un recién ascendido y así pudisteis dar como varios golpes de que igual la gente no se esperaba la que les caía encima y ganasteis muchos partidos. Pero también de esa misma voz me dijo, pero el año que viene ya verás, ahora ya están avisados. Dice, cuidado con los vascos estos que te la pueden liar. Y como que era más difícil pillar la gente con la guardia baja. Parece un planteamiento simple porque supongo que nadie coge un autobús ni entrena toda la semana para llegar a una pista de hockey y dejarse ganar, ni mucho menos. Pero ¿tú crees, John, que eso también puede ser un poco hándicap para vosotros, el que ya hay gente que ya sabe un poco de lo que sois capaces y que puede contar con vosotros para amargarles el sábado y que estén un poco más preparados cuando lleguéis?
2: Hombre, sin duda que lo que te he comentado antes de la veteranía, de haber jugado un año más en Plata el año pasado, te da también lo que tú dices, ¿no? Que los equipos ya nos conocen, saben un poco a qué jugamos y bueno, que ya no les pillamos con la guardia un poco baja, tan bueno, que el año pasado fuera nuestro primer año de vuelta, pues sí que se vio en algún partido que igual pues notabas que iban como más confiados los equipos y que seguramente este pues no nos encontremos esos escenarios, pero bueno, lo que tú dices, yo creo que nadie está entrenando toda la semana y preparándose físicamente y cogiendo aviones, autobuses de aquí para allá para llegar a jugar a una pista y pensar que va a ganar fácil. O sea que habrá que pelearlo igual que lo hicimos el año pasado e intentar volver a repetir la hazaña.
0: Gracias por estar con nosotros y que vaya todo bien. Ánimo con ello.
2: Muchas gracias, Gonzalo, y un placer como siempre.

0: Ya hasta aquí Quiero el Parquea. Gracias por estar, gracias por escuchar. Estáis en Vinilo FM. Gabón, muy buenas noches.
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0: enriquecedora, siempre desde Mediarte. Hola Dani, Ramón, buenas noches, bienvenido.
1: Hola.
0: Me acuerdo de ti porque eres el mejor colaborador que tenemos para hacer un análisis de la actualidad. Ya sabes que ayer lunes se convocaban elecciones y siempre te pregunto, siempre que te veo, por esa camiseta que está pendiente de Donald Trump.
2: Cuando estaba el plan diciendo que iba a utilizar lo de Daña o algo así, y la otra era básicamente el plan, o si fuera un pavo, era dice, cuando ese decidió de la manera de Ryan.
0: Y respecto a la actualidad, después de lo que ha pasado con Mari Carmen, el tema de los desahucios, el tema de Ceuta, ¿has pensado en hacer una especie de viñeta? O sea, hacer un como antiguamente eran los periódicos, o no, o no te, o por ahora estamos solo en la política internacional.
2: Estoy un poco como, o sea, haciendo como trabajo pendiente y tal. No me va a dar tiempo.
0: No te va a dar tiempo. Bueno, Ana Orgoiti, cuando dice que no le da tiempo, te mira a ti, yo no por nada. La mejor vendedora que hay en
3: yo,
0: todo
3: y lo era. Aquí con la vara de llano, con Dani, anda, venga, y siempre dice, voy bien. Digo, no te apures, que vamos vas bien, porque es que eres muy cumplido, eres muy cumplidor.
0: Tenemos varias, vamos a llamar entre comillas, excursiones profesionales. Es verdad que dentro de poco volveremos a estar en la Feria Internacional del Grabado, ya ha llegado la convocatoria.
3: Sí.
0: Pero hombre, yo creo que hace ilusión, especialmente ilusión, y lo tienen que saber los oyentes, nuestro viaje a París. París sí. Es la ciudad del amor, luego hablo con Eider.
3: Sí, la ciudad del amor.
4: No, me gusta Disneyland París.
3: ¿Te gusta Disneyland París? Sí. No, pero esto no es Disneyland. Ahora vamos a París a la
0: Outsider. Eider vive en Disneyland París. Luego hablamos con él. Primero le saludo a Ana. Tenemos pues, ya, ¿no?
3: Sí, tenemos ya todo cogido, el stand, vamos a estar en el edificio de la Bastilla como el año pasado, en el mismo stand que estuvimos ocupamos el año pasado y ya tenemos todo, el hotel, el coche, toda la obra ya enmarcada.
0: ¿Qué vamos a llevar para hacernos una idea?
3: Pues vamos a llevar pues una obra muy potente de Eider, que la tengo aquí a mi lado, ya os voy a cantar ella, pero andamos ya en niveles de 900.000 euros la pieza, ¿eh?
0: Bueno.
3: O sea que.
0: Estamos
3: cogiendo caché para pegar luego el salto a Nueva York.
0: Hombre, no hay ninguna duda. Que se note que ese vuelo nos ha acercado a nuestro sueño.
3: Pues llevamos, como siempre, varios artistas y esperamos venderlo todo.
0: Eider, ¿llevamos alguna de tus obras a París? ¿Sabemos o no?
4: ¿Quién sabe? Que compré mis cuadros, quién sabe, y que me paguen, porque así puedo viajar
0: bonito,
4: a Londres.
0: Qué romántico, que me paguen, oye, comprarme, os espero 6, 5, 6. ¿Qué has hecho con ese super regalo que te traje de México, que compartías ese anhelo común de conocer México?
4: Pues ahora, como tengo no me acuerdo, lo he dejado en mi nevera.
0: La nevera.
4: Sí.
0: La nevera, porque sigues teniendo esa ilusión de ir a México, ¿no?
4: No, es peligroso. Yo quiero ir a Londres.
0: Pero
4: bonito.
0: No me lo has dicho. México, doy fe que es peligroso. La mecedora no es peligroso. ¿A quién tenemos hoy? Ana, sé que vamos a hablar de arquitectura, de personas, sí, de emprendimiento. Sí. Y lo hacemos con Sorto Arquitectos. Carolina es la responsable de comunicación. Carolina, buenas noches, bienvenida.
5: Buenas noches.
0: Es una valiente, hay gente, nadie ha salido corriendo, pero en el primer minuto del programa la gente dice, ¿dónde me he metido?
5: No, muy divertido, encantadas de estar aquí, de verdad.
0: Tú eres más joven que yo, en mi época se llamaba heladera plásticas, ¿te acuerdas?
3: ¿Cuál, las clases?
0: La asignatura, ¿no era plásticas?
3: Ah, sí, plásticas, o pretecnología.
0: Oh, bueno, ahora ya, bueno. Yo debo un llavero de Snoopy todavía, la verdad es que nunca.
3: Yo todavía tengo en mi casa una muñeca hecha de trapo que la cosí yo. Y que me decían que yo no había cosido eso.
0: ¿Cómo?
3: Bueno, qué bronca tuve.
0: ¿Con lo que eres tú?
3: Pues que no se podía coser bien, chicos, parece ser.
0: Que no le había dicho, no, yo soy mucho más joven que tú, Julen. Se te daba, te tenías justo a la hora de crear, de dibujar, de pintar.
5: Pues la verdad es que yo esa parte del arte lo admiro mucho, pero no soy yo muy creativa, la verdad. Claro, claro. Recuerdo los dibujitos, lo de siempre, una casita, nubes, sol, un sol y,
0: ¿sí?,
5: y con eso me quedaba.
0: No sé hacer un pez terrible y luego el sol y poco más.
5: Y poco más, eso es.
0: La nube. No estoy al nivel de Dani. Bueno, ¿quién nos acompaña? Vamos a hablar de
5: paso aquí a Xavier.
6: Xavier. Gracias, Gabón, Caixó.
0: En la que te han metido.
1: Bueno, aquí yo la verdad es que me dejo liar, ¿eh? Y sobre todo en lugares como estos, vengo encantado, la verdad. Ya hemos estado unas cuantas veces y siempre nos recibís con un cariño.
0: ¿Cuál es la relación que tenemos entre Nayarte y vosotros?
1: Bueno, pues Sortu siempre el valor de las personas, sin duda, es algo fundamental, nuclear. Lo que somos es gracias a toda la gente que tenemos en la oficina, a todos los arquitectos y arquitectas que tenemos y al resto del equipo. Y sabemos que la manera de enriquecernos es, en vez de estar mirándonos a nosotros mismos o mirar cimentaciones y mirar pilares y mirar hierro, pues también es mirar a la gente que nos rodea, ¿no? A los artistas que nos rodean, a las personas que nos pueden aportar. Y siempre solemos mirar proyectos en los que nos podemos sentir reconocidos, ¿no? En los que podemos pues, entrar en contacto con gente que nos puede aportar. Y desde ahí, pues encontramos un buen día a Nayarte. Ana, como bien dices, la verdad es que cuando llega con el proyecto ilumina la sala de reuniones y nos enamoró de este asunto. Y aquí estamos, siguiéndoos.
0: ¿Cuál es el primer trabajo en el que hemos colaborado y el último?
3: Pues el primero fue con el año pasado en Navidad, que se hicieron unas bolsas para que pintadas por nuestros artistas y una postal que diseñó Dani, que es maravillosa porque tiene mucho que ver con el mundo de la arquitectura, y entonces él hizo una postal de, creo, una ciudad preciosa.
5: Sí, detrás de cuento un poco. Sí, esto. Sí. Esto fue además que cuando los conocimos, que vinimos a conocerlos, yo dije, ¿qué tal si creamos un mensaje de Navidad, pero que sea como que vaya más allí y yo os mando el mensaje, se los leéis y a ver ellos qué interpretan? Entonces el mensaje era, ilumina lo que nos une. Entonces, y a partir de ahí, pues ellos empezaron a, o sea, Ana les puso como en una pizarra y empezaron como a ir sacando de ese mensaje lo que les unía.
0: Hacerla real.
5: Y entonces eso dio el resultado de una postal de una ciudad muy bonita, como nocturna, con luces que unían todos los edificios y luces. Y luego, pues la postal se movía y se iluminaba.
0: O sea, cobraba vida.
5: Cobraba vida. Y entonces se iluminaba pues todo esto. Y la verdad es que interpretaron súper bien.
0: Esa frase. Pues, ¿dónde se te ocurrió?
5: Se me ocurrió en todas mis lecturas, que soy soy bastante inquieta con todo este tema de la relación con las personas y cómo podemos aportar algo más cuando nos comunicamos, cuando estamos con alguien. Y lo de iluminar lo que nos une es como vamos a centrar nuestra mirada en eso que nos une, claro. No en lo que nos divide, sino en lo que nos une.
0: En estos tiempos parece que muchas veces se nos olvida. ¿Y cómo le dimos vida? Porque luego hay que darle vida. Es como un titular, ¿no?, de prensa, que antes le preguntaba a Dani sobre las últimas noticias, pero luego hay que darle vida.
3: Pues sí, pues nosotros cuando nos surge un proyecto de esta índole, siempre hacemos la propuesta a los artistas. Decimos, oye, pues mira, hay un proyecto así, que es unos arquitectos, les contamos la historia, ¿no? Y con la historia cada uno va creando, pues haciendo su propia creación plástica. Y entonces, pues Dani, que para eso enseguida coge muy bien las ideas, pues ya hizo la ciudad, luego la iluminación, si tendrá ahí Carolina. Y bueno, pues ellos seleccionan luego lo que más les gusta, y en este caso pues fue lo de Dani, que trabajó en la tablet y que hizo un trabajo muy bonito.
0: Dani, te toca intentar explicarlo. ¿Te acuerdas de lo que hiciste? Bueno, me lo está enseñando Carolina, que lo estáis... ¿te acuerdas un poco? ¿Cómo lo hiciste? Acércate al micro, Dani, please.
3: Es la ciudad esa que se iluminaba.
2: Y así vais a ver. Y ahí te vas a viendo en la viva. Y allá vas a ver en una ciudad en la viva, con las personas y demás, como niñas y tal. O en Navidad, ¿sabes? Y también con un montón de luces y así de Navidad, como lo que decías antes, de las luces. ¿Ven?
0: O sea, asociamos siempre la Navidad a un periodo con luz. Eso sería un poco también, ¿no? Entendemos que la Navidad ilumina el camino.
3: Siempre, no es la tierra de las tinieblas, evidentemente. Hombre, no me digas, no me seas el Grinch ahora.
0: Yo os he preguntado.
3: No, pues claro. Yo pregunto.
0: Bueno,
3: nosotros somos de luz, nosotros somos de que sí nos gusta la Navidad. Sí.
0: Eres como el alcalde de Vigo. Está con las luces ya desde agosto.
3: Sí, pero nosotros somos más económicos.
1: Vamos igual más a esa luz interior, ¿no? Yo creo que más que la de Vigo, creo que ahí nos vemos más.
3: Nos gusta más la luz humana. Eso es. Somos más cálidos.
0: Bueno, ¿vuestro proyecto cómo arranca? Yo siempre pregunto por el primer día, esa página en blanco que todo el mundo tiene.
1: ¿De Sortu?
0: Claro, al final uno decide, vale, bien, soy arquitecto, pero quiero hacer algo distinto.
1: Bueno,
0: intentamos hacer algo distinto.
1: Sí, todo esto empezó hace ya casi 15 años.
0: ¿Lleváis los dos 15 años en él?
1: No. En el equipo, inicialmente fuimos mi hermano y yo, John y yo, que iniciamos este proyecto hace 15 años. Y poco a poco fuimos incorporando personas. Ahora estamos alrededor de 20 y tantas personas en el equipo. Carolina está en la parte no productiva, vamos a decir, pero precisamente para hacer un contraste importante y que siempre todo el tema de comunicar, todo el tema estratégico, todo el tema pues de parar, pensar y analizarnos, pues es ella la que lo lleva. Y nosotros aquí seguimos, piano, piano. Nos sentimos muy afortunados de la gente que nos hemos encontrado, de los clientes que han confiado en nosotros, que se dice mucho. Sí, pero muy, muy contentos. Y también un poco la vocación es que aquello que hemos recibido, pues que no quede en nosotros. También socializarlo y agradecer a la
0: compartirlo.
1: Vida. Compartirlo.
0: Carolina, a ti te toca darle visibilidad, por lo tanto.
5: Exacto.
0: Y acercarlo a las personas, a la ciudad, a los proyectos.
5: Sí, la verdad es que mira, esa parte, a Xavier lo conocía personalmente y a mí me ha valido mucho, o sea, la esencia de la empresa desde que creció y desde que yo entré a participar en los proyectos, siempre ha habido esa parte humana y el poner las personas en el centro, ¿no? Y hemos tenido la suerte y al final de cada persona que ha ingresado al equipo, compartimos todos esos valores. Entonces, para mí ha sido como muy gratificante ir viendo, ir proponiendo también cosas en las que decimos, bueno, pues esto que hacemos, claro, aparte de la arquitectura y del día a día que tiene su sentido, dificultad, pues vamos a darle más sentido.
0: ¿Y cómo se lo explicáis a alguien? Porque entiendo que uno llama a la puerta, pues al final estamos hablando de una trayectoria, 15 años, si no me equivoco, pero tenéis esa seña de identidad o es decidido que queréis tener esa...
1: Bueno, la primera, desde luego, y además fue una reflexión que llevamos a todo el equipo, es Sortu, que por Dios con X, ¿y qué más? Y salió arquitectura íntegra, es lo que acompaña a nuestro nombre. Siempre intentamos que desde el primer momento quede claro que creemos en una arquitectura íntegra, que hable de honestidad, de hacer las cosas bien, y yo diría que sobre todo... la gente nos reconoce, por un lado, nos dicen, joder, en LinkedIn lo que decís da como cierta sensación de que hay buen rollo o de que hay las personas tienen un sitio. Esa es una forma de transmitir que puede ser más indirecta, que ahí le doy las gracias a Caro por toda esa labor. Pero luego también yo creo que el gran punto es para la gente para la que trabajamos, lo que hablan de nosotros. Yo siempre a los nuevos clientes siempre digo, joder, os abrimos las puertas a la agenda, llamad a quien queráis y que os hablen de nosotros.
0: ¿Cómo es vuestra oficina? ¿Cuál es el hábitat? O sea, que más o menos, ¿qué nos vamos a encontrar?
5: Pues mira, es muy interesante. Justo ha entrado un chico ahora de prácticas y siempre las personas que entran a la oficina, lo que más les llama la atención es esta parte colaborativa de que todos trabajamos en equipo.
0: O sea, ese vínculo...
5: Ese vínculo es, hay alguien que pregunta algo y cualquiera se levanta a ayudarte. Y nos parece normal, pero otras las personas que vienen de fuera, no, es que eso en otras empresas no es tan normal, claro, que nos ayudemos los unos a los otros. Claro. Y entonces esa parte que estamos como en familia, en algunas sesiones que hemos hecho de coaching con una persona que nos apoya también, con Asier Gallastegui, sacamos, esto es un puerto seguro, porque es como un lugar en el que realmente las personas se sienten seguras, pero además hay esa confianza de colaborar, ¿no? Y de estar cada uno pues apoyándose, si necesita apoyarse del otro, es como esa sensación y ese es el ambiente real.
0: Xavier, quería apuntar algo.
1: Sí, yo diría que es algo parecido a cuando entras en Nayarte,
3: Eso es.
1: Lo único que en vez de tener obras de arte encima de la mesa, que ojalá tuviéramos más, pues tenemos presupuestos, memorias, pliegos de condiciones, pero lo que es el ambiente más o menos, bueno, diría
3: el
1: que
3: ambiente parecido.
1: Que es muy parecido.
0: Que no vienes a la hora de la maiquetaco, que eso ya son palabras mayores, ¿verdad que sí?
3: Sí, sí.
0: La hora de la maiquetaco, andas en Nayarte, ojo, cuidado, que dice una amiga mía. ¿Te hubiera gustado ser arquitecta, que te veo de repente muy seria? Dibujar, pero dibujar sobre plano. Hacer casas, no. Museos.
4: Sí, bueno, sí, pero yo tengo otros planes por hacer.
0: Por ejemplo.
3: ¿Pero no has hecho tú nada para el Museo de Bellas Artes ahora?
4: No me acuerdo.
3: Madre mía, qué memoria tenemos, pero.
0: Y luego queremos vender. O sea, claro, dice al principio, claro. Oye, comprarme. Y luego
3: no, es que han estado haciendo unas con la. Esto con la inauguración del nuevo Museo de Bellas Artes, con la ampliación que ha tenido y demás, han estado haciendo una serie de interpretaciones de cómo ha quedado el Museo de Bellas Artes y demás, que pronto se verán en su tienda. Vale. No digo más.
0: Hasta más próximamente. No te quiero poner a Xavier en un aprieto, pero es verdad que bueno, en la prensa salía Norman Foster. Ha vuelto a recaer en él la responsabilidad. Yo lo había hecho anteriormente, lógicamente, sí, con el metro. ¿Puedes explicarnos coloquialmente lo que crees que él ha querido hacer con el museo?
1: No quieres meterme en un aprieto, has dicho.
0: No. Los periodistas somos así.
1: Bueno, también reivindicar a nuestro querido Luis Mari Uriarte, que también ha aportado y mucho. Ya hace
0: te cambio la pregunta. Bueno, no, pero intenta explicarnos.
1: Bueno, precisamente en el café estábamos comentando esto previamente. Bilbao, para el tamaño de ciudad que tiene, para los habitantes que tiene, es un caldo de cultivo tremendo. A nivel artístico, atrae a mucha gente que además quiere estar aquí. Quiere estar aquí. Y ese atraer y ese querer estar aquí, pues nuestro querido Norman Foster, pues también quiere estar aquí. Y en ese sentido, yo diría que igual quizá para algunos con acierto, quizá para otros sin acierto, pero desde luego sí que creemos que lo ha intentado dar todo y está a la altura de lo que los bilbaínos, bilbaínas les exigimos.
0: Vale, ahora sí te voy a hacer una pregunta complicada. Porque ¿dónde estaba la dificultad? Claro, para mí era un sitio que ya de por sí era idílico, estaba una imagen muy... era una portada de Bilbao, ¿no? Sí. por la ubicación, porque llevaba mucho tiempo entre nosotros. Sí. Entonces,
1: hombre, yo diría que la dificultad es que antes de llegar a Foster tenemos un gran museo y un gran edificio. Entonces, cuando alguien entra en ruinas, siempre es más fácil hacer un buen proyecto. Cuando alguien entra a hacer compañía a un edificio que ya de por sí pues, funcionaba, con Urrutia, con Líbano, con Luis Mari Uriarte, pues realmente es complicado entrar ahí. Él lo que dice, y sí que comparto la reflexión, era al sótano, no nos vamos a ir con la ampliación. ¿De qué manera podemos respetar el edificio antiguo? Pues volando por encima de él. Yo sí que entiendo que es una decisión, ciertamente, en un punto que puede ser traumática, ¿no? Porque volar por encima de alguien, aparte de la connotación propiamente del lenguaje, pues espacialmente también ese edificio te estás poniendo por encima de él. Pero sí que creo que no había otra opción de resolverlo respetando tanto el anterior. Y también creo que una vez que te pones a volar, lo ha hecho con bastante dignidad y muy aéreo, la verdad.
0: Una ciudad tan pequeña en dimensiones como Bilbao, claro, para alguien que nos visita por primera vez, para alguien que sigue buscando esa postal, conviven a escasos metros el Guggen con el Museo de Bellas Artes. No tienen nada que ver.
1: Bueno, y esa quizá entiendo que lo dices como algo, sí, como sí, una bondad, ¿no?
0: Sí, sí, yo creo que sí.
1: Sí,
0: pasas
1: sí,
0: como de esa atracción de un parque temático a otra, que son totalmente diferentes. Yo creo que eso enriquece la ciudad.
1: Es riqueza, y los que somos un poco más viejunos en el lugar, si recordamos lo que era nuestra llegada a la Ría, todo lo que teníamos ahí, yo creo que tenemos que estar todos muy orgullosos de tener la ciudad que tenemos ahora. E insisto, el caldo de cultivo que tenemos aquí es de cada uno de los bilbaínos, de cada una de las bilbaínas, que hace que mucha gente quiera venir aquí. Los proyectos que tenemos aquí no es habitual tener tanta concentración de este tipo de edificios.
0: El día de mañana se estudiará la transformación de Bilbao, de esa ciudad oscura en la que hubiera sido feliz ya que el Destripador o Sherlock Holmes al Pupi lleno de color y próximamente los colores de la Yarte. O sea, ¿se estudiará nuestra transformación?
1: Sí, ya se está estudiando. Ya se está estudiando. Además, no solo a nivel formal, vamos a decir, de edificios, sino también a nivel de modelo de negocio de ciudad, si podemos decir, ¿no? Es decir, donde aparece una transformación en la que muchos de los que estamos aquí, nuestros haitites, trabajaban en el Altos Hornos, nuestros padres tenían que correr por el puente de Deusto cuando se estaba...
3: Yo corría por el puente de Deusto. Hombre,
0: tú sigues corriendo.
3: Por el puente de Deusto en el año 82, con sí. con el enfrentamiento que hubo con Euskalduna con el astillero, aquello era. Yo vivía en Indautxu y iba todos los días a la universidad. Y entonces llegabas ahí al puente y había un fuego cruzado, ¿no? Total. Y ya llegaba, hacían un alto el fuego y entonces cruzábamos todos el puente, los de un lado y los de otro. Pero o sea, hacía un alto el fuego.
1: La tregua.
3: Pero total, sí, para poder cruzar el puente. Sí.
1: Entonces, en ese momento, adivinar lo que hoy somos, pues yo creo que ha habido gente muy buena a los malos.
0: Claro, Eider. Tenemos que dibujar juntos en esa oficina con lo que nos han contado tanto a Carolina como a Xavier. ¿Dónde les dibujaríamos y por qué? Hablando del amor que os conozco.
4: No. En un concierto donde está el grupo Gorillaz, que me gusta mucho.
0: ¡Hombre!
4: Y que haga rock and roll.
0: Un poquito de rock and roll. ¿Hay
5: nos
0: música?
5: Nos gusta.
0: ¿Hay banda sonora en Sorto Arquitectos? ¿Hay un hilo musical o no?
5: Sí, hay hilo musical.
0: Pues no me has llamado, hemos empezado mal la primera cita. ¿Qué me pones de hilo musical?
5: Pues oímos mucho rock, la verdad. Bueno. Tenemos a Dani, nuestro compañero, que le gusta mucho la música y bueno, y nos lleva a los años 40 y veces,
0: mejor,
5: a los 50 y
0: veces.
5: Le digo, oye, ¿a qué año nos llevas hoy? Pues a los 60, a los 70.
0: Yo pensaba que me había quedado viejo uno de los 50 y un montón de gente que está haciendo de Indiana Jones y empieza a disfrutar esa puesta en escena maravillosa de la década.
5: Bruce Springsteen suena bastante.
0: Sí. O sea, el artista que más he visto. Ese grupo del que hacemos promoción gratis en la mecedora siempre, ¿próximamente cuándo actúa? Nos ha dicho Naya. O sea, ¿cuándo tenemos el próximo concierto? ¿Dónde? ¿En qué ciudad?
4: De Gorillaz.
0: Sí. Claro.
4: No tengo ni idea. Pregúntaselo a Naya, no, que ella sabrá.
0: Porque iremos, ¿no? Digo yo, cuando venga a España, ¿o no?
4: ¿Quién sabe? Sí.
0: Ha venido, bueno, está.
4: Pero solo quiere sacarle una foto a la pantalla porque sale a ellos cantando sus canciones.
0: Este próximo fin de semana, que me ha llamado la atención, y el anterior estuvo, está Shakira en Madrid. ¿Shakira no te gusta?
4: ¿Qué?
5: Shakira.
4: Ay, escucho Chayanne Marretira. No me acuerdo.
0: Bueno, se ve que es Shakira, ¿no? Dani.
4: Es que no me acuerdo.
0: Ya hemos hablado de la postal, de la Navidad. Tienes otra oportunidad. Estamos en Sorto Arquitectos. Está Carolina hablando con Xavier. ¿Cómo les dibujaríamos? ¿Dónde y por qué?
2: Yo dibujaría como en una obra así, de así, como hablando, señalando dónde va a la hoja.

0: でも、まあ、お前、いや、人間の、の表面の表面が死んだ、人間の、表面の、表面が。
1: Xavier, antes decías que igual te había puesto en un pequeño aprieto, ahora te voy a poner en uno de verdad. ¿A ti te gusta más empezar un proyecto o terminarlo? O sea, de una forma creativa, ¿eh?
2: Sí.
1: Porque claro, entiendo que luego tienen una complicación muy diferente. Es como ese escritor de novela negra que se sabe el final, pero al final hay que entenderlo.
2: Yo diría, evidentemente, hay una parte muy atractiva al inicio, muy atractiva al final. Yo diría que, desde luego, acabar el proyecto, ¿no?
1: Sí.
2: Porque realmente nosotros, cuando viene alguien con una necesidad arquitectónica, vamos a decir, lo que haces es te metes en el sueño que tiene esa persona, la necesidad que tiene esa persona, que por sí mismo no es capaz de resolver. Y entonces lo que te busca es para apoyarse en tus servicios, en todo el conglomerado, vamos a decir, de la construcción, para cumplir ese proyecto, ese sueño. Nuestro trabajo está terminado si después de todo el proceso realmente se entrega ese proyecto y ves que se empieza a cumplir ese sueño, ¿no?
1: ¿Tienes un proceso para entender lo que él pide, es decir, para escucharle y luego a la vez para que él lo que tú le cuentes se lo imagine? O sea, ¿cómo lo haces?
2: Vale, bueno, yo además de en arquitectura, que te da como toda la técnica, luego sales a la calle y te encuentras personas. Y en ese mismo sentido, yo personalmente también fui formándome pues, en temas de coaching, de escucha, de poder llevar adelante conversaciones algo más difíciles, ¿no? Entonces, realmente después de todo eso, después de todos los años de experiencia, lo más importante es escucha, mucha escucha. Para eso parece muy inmediato, pero tiene que ser ir sin prisas, estar en un entorno tranquilo, en el que el cliente tiene todo el tiempo que necesita para poder expresar. Y con esa escucha activa, hacer preguntas, sobre todo preguntas. ¿Esto que has dicho, a qué te refieres? ¿Qué te estás imaginando? ¿Por dónde irías aquí? Entonces, sobre todo, el cliente es el que lleva todo en la cabeza, es ayudar a que eso lo pueda expresar y lo pueda sacar.
1: Nos vamos yendo, Carolina, de esas ideas que presentas a unos tipos serios, ¿no? Con gran conocimiento, arquitectos. La próxima, entre comillas, que sea una pequeña locura, ¿qué tienes preparado?
3: Pues estoy ya preparando el tema de Navidad también. Y estamos dándole vueltas un poco al mensaje también de este año, que va un poco unido al anterior del
1: Claro.
3: año pasado, que
1: O sea,
3: no
1: como
3: lo
1: una
3: voy a.
1: trilogía.
3: Sí, más o menos.
1: Continuamos, ¿eh?
3: Pero siempre, para mí, a mí me importa mucho y mi preocupación es eso, de darle importancia a las cosas pequeñas y a las cosas reales, vamos a
1: Claro.
3: decir, de los seres humanos, ¿no? Esa parte de no de grandes cosas, sino del día a día, de esta conversación, de este sentarme a tomar un café a escucharte, de pues el momento de Navidad, que es un gran momento, pero que no sea es que vamos, qué pereza a comer otra comida
1: Ya.
3: más, sino de realmente que sea un momento de conectar, de estar y de compartir, que al final de eso va la vida, de
1: De eso va la
3: compartir.
1: vida. La vida va piel con piel, acuérdate de esa frase.
2: De todas maneras, también viene bien que nos digas esto, porque el otro día los jóvenes del lugar, gente
1: Sí.
2: que no conoce a Bruce y compañía,
1: Claro.
2: nos echaron en cara que hay un montón de fotos en el estudio de paintball,
3: Eso es.
2: de salas de escape y tal, y hace tiempo que no hacemos algunas, o sea que yo creo que nos toca a
1: Sí,
2: Caro organizar alguna de esas
1: Carolina,
2: dentro de
1: les tienes que
2: poco.
1: decir, va a
3: Sí,
1: venir.
3: sí. Yo me ideé un día que se llama el Sort Today y
1: Claro.
3: entonces los
1: Ah,
3: Sort
1: qué bueno.
3: Todays son para parar y solemos hacer cosas pues divertidas también de sacar un poco del día a día y de poder compartir en otro lugar. Entonces hemos estado en diferentes sitios. Bueno, la última vez hemos estado en una bodega en La Rioja, pero bueno, hemos estado eso, en salas de escape, hemos
1: Sufriendo.
3: estado,
1: Sufriendo, sufriendo.
3: sí,
1: Si quieres que
3: en
1: sufran,
3: realidad virtual, bueno,
1: yo
3: cosas
1: en el short
3: diferentes.
1: today les pincho y les pongo en su sitio.
3: Pues me parece estupendo.
1: Al
3: Podemos
1: resto de eso.
3: montar un programa.
1: Último minuto para vender, porque efectivamente lo ha dicho Carolina, se acerca se acerca la Navidad y hay Nayarte, somos imparables.
3: Imparables, imparables. Este año hemos presentado además un catálogo nuevo con nuevos productos.
1: No me ha llegado.
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1: Con el QR este de gorilas, ¿no? Para que la gente conozca el grupo, ¿no? O sea...
4: Es que mi madre le conoce el grupo cuando tenía 20 años... Escuchaba gorilas y me dijo, y luego nadie me profesional me dice para hacer el trabajo grande que hice, le hice, y entonces dije, ¡buah! Este grupo mola mucho y le iba a pintar así. Y le dije, ¡buah! A este dibujo que hice más grande, se me firmaría el grupo Gorilas.
3: Y aunque no esté firmado, lo vas a llevar a Francia, se va a vender en Francia. Que creo que anda por un precio, no sé si está en los 900 o en los 1000 euros el trabajo, porque ha hecho un trabajazo buenísimo.
1: De hoy ha sido el momento en el que Eider dice comprarme. En eso consiste comprarnos en 7 días, en 7 noches. Este es el sonido desde Nayarte. Somos la mecedora.
4: Y por fin, aleluya, quiero comer uvas. ¿Puedo?
1: Venga, el primero foto.
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